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1: Son las 6:11.
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0: ¡Ya es viernes! Que mis chiflidos. Mira, bueno, aquí estamos, gente bella. Te saluda con mucho gusto tu amiga Edith Palomera, la Coneja. Te acompaño desde ahorita hasta las 10 de la noche con enlaces, con complacencias y con música de bebé viernes. Ay, sí. Que sea así como si fuera una cantina esto. Para que si van a salir ya se sientan en tono, ¿ok? Vamos a empezar a arrancar con su programa, ya estuvimos ahí bien a gusto canticante, disfrutando, bailando. ¡Uy, chiquillos! Entonces es momento de que nos pongamos nuestros cinturoncitos de seguridad, que arranquemos estos motores, prendamos los propulsores, porque estamos a punto de hacer un viaje hasta la luna.
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1: Son las 6:20.

0: Mi gente bella, vamos a empezar a saludarles a través de la multilínea 55 516 6894. Oigan, creo que no tengo líneas telefónicas. Ah, no, sí tengo. Es que los de aquel lado se ven bien muertos, pero los de allá atrás sí están funcionando. Ya, qué susto. Pero bueno, yo espero que los de... Yo me entiendo. Vamos a saludarles. 55 516 6894. ¿Quién está por acá? Ay, hola.
1: Tu amiga Judith, amiga querida.
0: Hola, Judith.
1: Preciosa.
0: ¿Cómo estás, Judith? Buenas tardes.
1: Bien, gracias a Dios.
0: Qué bueno, Judith. Cuéntame,
1: Acabo de llegar, de que me fui a comer con mis amigas al parque. Ahí comemos.
0: Muy bien, Judith. Qué bueno que te distraigas. Eso se viene a la mente.
1: Mis amigas cuidadoras de gente grande.
0: Ah, qué bueno. Qué bonita labor. Que los traten con mucha inteligencia y con mucha paciencia.
1: Sí.
0: Muy bien. Sí. Cuéntame, Judith, ¿qué vamos a escuchar?
1: Bueno, yo creo que hoy me pongas Como la Flor con Selena.
0: Como la Flor, va que va, Judith. Ahorita la ponemos, ¿va? Sí, Judith, yo te la pongo.
1: Ando arreglando mi ropa para mañana, me voy. El sábado se los dedico a Dios.
0: Ah, sí, me habías comentado, Judith. Muy bien, claro que sí. Para que arregles con más ganas tu ropita, ¿va?
1: Me pones mi cancioncita,
0: ya por estás, favor. Judith, claro que yes.
1: Dedicadita para tu amiga.
0: Claro que sí, con mucho gusto y con mucho amor.
1: Te aprecio mucho, Judith.
0: Yo también, Judith, un abrazo.
1: Pues, cuida a tu bebé mucho, a tu familia.
0: Sí, claro que sí, Judith, gracias.
1: Bueno, que Dios los cuide.
0: Igual. Sí, bye. A ver, por acá, ¿quién está? Hola, la Q.
2: ¿Qué pasó, conejita?
0: ¿Qué pasó? Ya ponte a trabajar. ¿Qué pasó, Paquita?
2: ¿Qué pasó? No, me gusta la mala vida, ¿verdad?
0: Sí, ya, tú solito, ¿eh? Nadie te obliga a nada.
2: Tú eres la que me manda el mensaje que te estoy marcando y ve.
0: ¡Hora! Paco, ¿qué es eso? ¿Qué pasó, Paco?
2: ¿Qué pasó? ¿Cómo estás? ¿Todo bien?
0: ¿Todo bien? No, ¿qué pasó? Yo no tomo.
2: No, consejo.
0: No, para nada, todo bajo control.
2: Ah, me parece perfecto, ¿eh?
0: Sí, mi Paquito, cuéntame.
2: ¿Me puedes poner una canción de favor?
0: Claro, ¿cuál quieres?
2: La de Mi Fantasía de los Tigres del Norte.
0: Mi Fantasía con los Tigres. Órale, ¿sí? Va, ya estás, Paquito, claro
2: si
0: que sí.
2: Si se puede antes de que empiece la hora feliz.
0: Ahorita vemos, Paco. Por favor. Adiós, Paquito. Buenas noches. Bye. Ay, no, con ustedes. Soy como esas mamás que les hacen pasar vergüenza. Así me tienen. ¡Saludos! Ay, qué susto. Vi un señorcito. Pero son nuestros compañeros de seguridad que están custodiando fielmente las cabinas. Saludos a mi querido Abraham Aquino, acá en la alcaldía Coyoacán. De este otro lado está Juan Carlos, que quiere una canción. Claro que sí. Ay, ahorita. Híjole, es que. A ver, 1, 2, 3. Es que sí, ya tenemos varias. Tenemos varias, pero ahorita vamos complaciéndoles. Por acá un saludo a Everardo González en Zumpango. De este otro lado está mi querido Israel Blanco desde la Nicolás Romero. Por acá también Mario Garay, que se encuentra en Naucalpan. De este otro lado, buenas tardes. Hermosa, hola, buenas tardes, gracias. Por acá también dice un sorbito de champagne, claro que yes. Para el puesto que andan allá en Plaza Aragón. Pero por supuesto vamos a empezar a complacerles. Así que me tengo que ir a una pausa comercial de manera forzosa y necesaria. Porque, ay, ¿qué hice? ¡No me oigo! Ay, ya. Ya, discúlpenme, me asusté. Aquí seguimos. Y les complacemos. No se me vayan, son ya las 6:31.
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0: Son las 6:00.

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1: Son las 6:51. Saludos a mi queridísimo Abraham Aquino en Coyoacán.

0: Gente preciosa, a través de la multilínea 55-5166-8940, está tu conejo de confianza. Vamos a ver quién se encuentra de este lado. Hola, hola, la Q, ¿qué tal? Buenas tardes. Hola, nadie por acá, de este otro Laredo. Hola, hola.
1: Buenas tardes, ¿qué linda?
0: Hola, José, buenas tardes. ¿Eh?
1: Aquí, buenas tardes.
0: ¿Cómo estás, José?
1: Estoy a punto de cambiar de línea telefónica.
0: Ah, muy bien.
1: Porque te...
0: No. Nada, no metas goles. Qué bueno que lo tienes bien chueco, porque... ¿Qué pasó, José? Mejor cuéntame, ¿qué vamos a escuchar hoy?
1: Hola, Sarcita, ahora.
0: ¿Cuál quieres, José?
1: María Teresa y Danilo.
0: María Teresa y Danilo. Va que va, te la ponemos ahorita, ¿va, mi querido José?
1: Para empezar el viernes con buen paso.
0: Órale, estoy de acuerdo contigo, José, claro que sí.
1: Va. Que
0: estés bien, mi José.
1: Un saludo para la familia Hernández de Mesa y Aline Hernández.
0: Va que va, ya estás, José, con mucho gusto.
1: Bien, un saludo para ti, que tengas un buen fin de semana.

0: pedir una de los Tigres del Norte, pero ya me ganaron.
1: Sí, ya pidieron una justo.
0: Quiero la de, a ver si se puede, la de Nieve de Enero, de Chalino Sánchez.
1: Órale, claro, ¿ah? Te la pongo, mi Moni, va. Bueno,
0: a ver si es cierto, ¿eh?
1: Órale, Moni. Claro que está, claro que sí, Moni. Va. Que estés vale, bien.
0: Bye, bye. Abrazo y bonito fin de semana.
1: Igual para ti, Moni.
0: Bye, bye.
1: A ver, por acá también tenemos en el WhatsApp, dice Ricardo Ayala, un abrazote, también feliz fin de semana. De este otro lado está la hermosísima Lula Monsalvo, un saludo a mi hermano Mario Monsalvo, que hoy fue de visita. Claro que sí, un besote para mi querido Mario y otro para la hermosa Lula. Les ponemos su inmortal de la salsa con mucho gusto en unos minutitos, va que va, mi gente bella. Por mientras, tenemos que hacer una pausita comercial para que usted, mi gente, siga disfrutando de sus complacencias, de esta bonita programación y de todo lo que acontece aquí en la Q940. Así que vámonos, la multilínea sigue al pendiente de ti, 55 516 6894. Soy Edith Palomera, la Coneja. ¡Mua!
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9: Muchas llamadas el día de hoy, maestro, muchas personas comunicándose a través de mensajes, muchas personas queriendo ser orientadas, entre más días muchas más personas. Es algo que realmente nos llena a nosotros para continuar esta lucha, esta batalla de generarles a ustedes consejos y cambios positivos para un buen vivir. Vamos con la llamada afortunada del día de hoy. Sí, bueno.
10: Sí, buenas.
9: ¿Me da su fecha de nacimiento, por favor?

0: 9 de abril de 1974. Estamos hablando de una persona regida por el signo zodiacal de Aries. El elemento que rige tu signo zodiacal es el fuego, ¿verdad? Eso quiere decir que eres una persona líder, muy activa, un poco imprudente, pero muy inteligente, muy orgulloso. Siempre le ha gustado hacer la batalla, luchar y salir adelante por ti mismo, ¿verdad? Vamos a hacer una lectura de tres cartas del tarot para saber un poco más de lo que está sucediendo contigo, ¿ok? Tres cartas del tarot para ti el día de hoy. La primera carta me aparece la reina de espadas. Esto me habla de negatividad fuerte. Tienes realmente un enemigo oculto, una persona que no te quiere ver bien, no te quiere ver feliz, una persona que ha hecho hasta lo imposible por poner obstáculos en tu camino y en tu vida. Esto te genera cierta intranquilidad, así lo puedes descifrar, porque como muchas veces no vemos quién es el enemigo oculto, no sabemos ni siquiera si tenemos o no un enemigo, pero te lo aclaro, para que sepas qué está sucediendo y comprendas las palabras que te estoy dando, es intranquilidad, es desespero, angustia, días que no duermes bien y sientes sobre todo resequedad en tu boca, ¿verdad? Eso es lo que genera una persona envidiosa como la que yo veo aquí en ti. Vamos con una segunda carta del tarot para ti el día de hoy. Estamos hablando de la carta del carro. Aquí me habla de molestias en tu salud y no es de ahora ni de una semana. Ya tienes tiempo batallando, consumiendo medicamentos que no obran en tu cuerpo. Te sientes cansado y muchas veces desesperado de dar la batalla que estás llevando con los médicos, ¿verdad? ¿Cuánto tiempo llevas batallando con este problema de salud? Más de 5 años sin obtener un alivio, una tranquilidad. ¿Has buscado ayuda espiritual anteriormente?
1: Pues no he buscado
0: ¿Por
1: directamente.
0: qué? ¿Puedo saber por qué no la has buscado? ¿Por desidia, por poca creencia? ¿Por qué?
1: Poca creencia será, o
0: Por
1: poder.
0: poca creencia. Muy bien. Vamos a hacer una lectura de una última carta del tarot para orientarte un poco más. La carta del sol. Esta carta me habla de iluminación. Esta carta me habla de velaciones. Las molestias que has tenido de salud muchas veces se van de un momento a otro y regresan mucho más fuerte, ¿verdad? Me has sentido calor o lumbre al despertarte en tus manos o en tus pies como si estuvieran inflamados.
1: Sí, malestar, pues.
0: Es correcto. Mire, lo que está sucediendo contigo es creado por una maldad. Una mujer de tu pasado está involucrada en esto que es hacerte un daño. Le han pagado a alguien que realiza la maldad. No hicieron un trabajo para dejarlo hecho y ya te continúan velando, te continúan trabajando. Pero en este caso lo que se necesita principalmente para una curación es tu fe. Yo quiero saber si la hay.
1: Sí, tengo fe.
0: Tiene la fe y sobre todo quiere curarse. Le pregunto, ¿algo de lo que le he dicho es verdad, es mentira o para usted qué es lo que yo le estoy diciendo?
1: Pues sí, es algo verídico, cierto, pues
0: Es
1: los
0: correcto.
1: malestares, todo lo que me está comentando.
0: Entonces, no nos conocemos. Acabo de registrar una llamada que usted nos hace a través de nuestro programa y sin conocerlo a través de su fecha de nacimiento le estoy dando toda esta orientación. Entonces le pregunto, ¿ya cree un poco más? Es correcto. Lo vamos a llamar en unos minutos más, lo voy a guiar y lo voy a orientar para que pueda tener una sanación. Le voy a pedir que esté al pendiente de su teléfono porque su caso es un poco complicado. Entonces me voy a orientar un poco más para saber de qué manera le podemos dar una solución y ahí me voy a comunicar contigo. ¿Está muy bien? A usted puede colgar por favor y esté al pendiente de la línea.
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0: Llegamos a este segmento de las plantas, llegamos al segmento del naturismo, llegamos al segmento de la salud. Hoy vamos a hablar directamente sobre la alcachofa. Perdón, maestro, por favor, pluma y papel o celular para que tomen apunte los tips que brindamos para el beneficio de su salud. Gracias, maestro, por ayudarnos a recordar esto. Precisamente porque nos están llamando constantemente, terminando el programa o durante el programa, que no alcanzó a tomar nota y que necesita que le repitan los ingredientes del batido, que le repitamos de pronto el tip que se dio en ese momento. Ok, vamos a hablarles, queridos amigos, sobre la alcachofa. Este es un fruto que ha reinado en la cocina saludable por muchísimo tiempo, ya que cumple con numerosas funciones a nivel de cuerpo, que si fueran verdaderamente conocidas en su extensión, en su gran magnitud, se convertiría en un producto estrella en el mercado. Sus extraordinarios beneficios se deben a su composición variada y es muy completa, puesto que posee diferentes moléculas que realmente ayudan y que son muy importantes para el buen funcionamiento del cuerpo, para nuestro organismo. Tenemos muchas propiedades.
5: Es altamente importante para el cuerpo, las moléculas que trae. Aparte de eso, las propiedades, está compuesta por vitamina A, vitamina C, inulina.
0: Este es un tipo de azúcar, precisamente como la fructosa, la que trae también las frutas.
5: Así es, maestro. Sinarina, flavonoide, luteolina, minerales y antioxidantes y fibra. Entonces realmente trae muy buenas propiedades para nuestro organismo, algo que nos puede ayudar a combatir muchas enfermedades antes de tenerlas.
0: La alcachofa es un producto que es diurético. Las personas que van al gimnasio pueden utilizarlo, puesto que les va a ayudar a quemar calorías y a eliminar aquellos líquidos que se van reteniendo. Entre los beneficios que puede tener la alcachofa en este momento es que estimula la secreción de la bilis, ayuda a controlar el colesterol malo es el que nos ayuda a controlar o mantener aquellos niveles de colesterol. Ahora, para tratar el ácido úrico es excelente, inclusive se puede tomar en forma de infusión y va a ayudar a eliminar rápidamente o fácilmente a través de la orina el ácido úrico. Contra estreñimiento también les va a ayudar y casi siempre o la mejor forma sería o consumirlo a través de ensaladas o inclusive a través de infusión. Mejora problemas de la arteriosclerosis, por eso les decía que ayuda a controlar colesterol malo. Controla el apetito, aquellas personas que sufren o que tienen esos problemas como es bajo las faltas de o el deseo de querer consumir alimentos y también aquellos que van para el otro extremo, que son ansiosos en todo momento, que quieren estar comiendo a todo momento, que no hay forma en que sientan llenura en su organismo. Entonces la alcachofa les va a ayudar a controlar ese problema, ese nivel. Ahora, para tratar trastornos digestivos, personas que de repente consumen algún alimento, sienten su barriga que se llena, su pancita, se le inflama luego después de consumir cualquier alimento, exceso o producción de gases. Ahora, para adelgazar es lo mejor que hay, se los decía hace un momento, puesto que es un muy buen quemador de grasas. No es solamente que ayuda a manejar o controlar la parte digestiva, sino que ayuda a quemar aquella grasa que el organismo ya no necesita cuando empiezan a acumularse. Esos gorditos que se empiezan a hacer precisamente en el estómago, a la altura de la cintura, que son los más difíciles de bajar. Pero recuerden, esto tiene que ir acompañado también de un ejercicio. Personas que de repente dicen, mejor me como esto, no hago nada de ejercicio y voy a adelgazar. Ahora, para tratar enfermedades cardiovasculares, si nos damos cuenta, nos ayuda muchísimo hacia la parte del corazón en general. Así como la alcachofa, así como todas las plantas de las que hablamos nosotros aquí, siempre tratamos de darle un conocimiento a ustedes para que gocen de una mejor salud, para que también ustedes sepan qué elementos deben de consumir, cuáles pueden empezar, si no lo han hecho, cuáles pueden empezar a colocar directamente su alimentación diaria o cotidiana, y asimismo saben que tiene muy buenas propiedades, que tienen muy buenos beneficios y que les va a ayudar a gozar y a tener una mejor salud de una mejor manera aquí en Energía y Vida.
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9: Son las 7:15.
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1: Saludos a mi querido amigo Juan Carlos, aquí te ponemos tu complacencia. Son ya las 7:17.

Mi gente bella y hermosa, vamos a platicarles rápidamente que hoy es el Día Mundial de la Prevención de Incendios Forestales. Saben que este tipo de fechas son para crear conciencia sobre el ciudadano, ¿ok? Y el uso de los recursos naturales. Recuerden no aventar lo clásico que ya se la saben, las colillas de los cigarros prendidas en donde sea un campo abierto, no tirar este tipo de plásticos que con el sol penetran y hacen lupa y pueden provocar un incendio. O sea, si no tiren basura, ¿verdad? No sean cochinos. También no hacer fogatas de manera clandestina y no en un lugar que no sea especialmente para eso, para la gente, por ejemplo, que acampa, ¿no? Entonces, tener un poquito más de conciencia de lo que puede pasar. Y cuidarnos entre todos y cuidar nuestros bosques, por favor. También es el Día Internacional de la Arqueología, que es para destacar la labor que hacen estos señorones y señoronas en la conservación del patrimonio histórico. Y en el Santoral Católico, perdón, es el Día de Santa Elena. Yo conozco varias Elenas. Pero bueno, ahí está Santa Elena por si usted se llama de esta manera. ¡Muchas felicidades! Y bueno, ahora sí es momento de que hagamos una pausa comercial. ¿Por qué? ¿Por qué? A ver, ¿por qué, coneja? Porque ya están las inmortales de la salsa. Ahorita venimos, son ya las 7:30.

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2: Un abrazo a mi hermosa Lula Monsalvo y a Mario Monsalvo en Chicunopan. Son ya las 7 con

a gozar. Algo les iba a decir, ¡Ah, ya me acordé! A ver, traigo anuncio. Anuncio sin espantar. Esto no es para alucinar a nadie, al contrario, es para que estemos prevenidos. Mañana es 19 de septiembre. Se conmemora mediante un simulacro, ¿ok? Los terremotos de los años pasados, del 86 y del 2017. ¿Por qué? Porque mañana nos va a tocar al 85%. Ay, sigo sacando mis estadísticas como si fuera el INEGI. A gran parte de la población en casa, tenemos niños pequeños. En el caso, por ejemplo, de mi criatura, se asusta mucho con la alerta sísmica. Entonces hay que explicarles. Va a haber un simulacro, no te espantes. Si pudieran crear un protocolo en casa, estaría padrísimo también para saber cómo reaccionar, cuánto tiempo tienen. Nunca está de más en un lugar como nuestro bonito

0: las 12 del día, ¿ok? A las 12 del día en punto empieza a sonar esta alerta. Entonces, insisto, expliquen a los niños lo que va a pasar, a las personas mayores recuérdenles lo que va a pasar y a los perritos agárrenlos desde antes para que no sientan este estrés por el ruido que causa nuestra bien ya conocida alarma sísmica. Pero bueno, es solamente un aviso para que usted recuerde lo que va a acontecer el día de mañana 19 de septiembre. Por acá, ¿quién está? ¿Qué onda? ¿Qué tal?
1: La lactosa de Iztapalapa.
0: ¿Qué pasó, mi Mati?
1: Nada, no pasó, aquí escuchándola que está diciendo del simulacro de mañana.
0: Exacto, Mati, nada más hay que a estar recordados para que no nos agarre de susto, Mati.
1: Pero se acuerda que la otra vez después del simulacro sí tembló, ¿verdad?
0: Sí, pero mire, bendito sea Dios, han pasado muchos años de eso, Mati. Entonces no pensemos en eso, pensemos en que solamente vamos a conmemorar y ya, Mati.
1: Mis hijos, no pienses cosas negativas.
0: Sí, Mati, nomás nos ponen en estrés, aquí no estamos en estrés. Aquí venimos a relajarnos, mi Mati.
1: ¿Me podría poner la chona, por favor?
0: Claro que sí, mi Mati. Ahorita la ponemos, ¿va?
1: Para bailar.
0: Órale, ya está, Mati. Con mucho gusto. Un abrazo.
1: Buen fin de semana.
0: Igual, bye.
1: Hasta el lunes.
0: Hasta el lunes, claro. Buen fin de semana. Bye. Ay, Mati, le colgué. Mati, perdón. Hola, hola.
1: La señora Gloria de Iztapalapa.
0: ¿Cómo es de Gloria?
1: Hasta que puedo entrar.
0: ¡Qué gusto, nomás, Gloria!
1: No, nomás después hablo y me la sale la recepcionista. Número que tu marcó no está en servicio. Número que marcó no está en servicio.
0: No se preocupe, mi Gloria. Aquí estamos, Gloria. Cuénteme, Gloria, ¿qué vamos a escuchar hoy?
1: Una de los Temerarios.
0: Claro. ¿La elegimos aquí, Gloria?
1: Ajá, sí, por favor.
0: Pero con muchísimo gusto, Gloria. Va que va, ya está.
1: Ok, gracias.
0: Te mando un abrazo, Gloria.
1: Igualmente, que te pases tu semana tranquila.
0: Igualmente, Gloria, disfrute, descanse mucho, ¿eh?
1: Más de lo que ya descanso.
0: Sí, usted siga descansando ya, no se preocupe. Okay. Un abrazo, mi Gloria.
1: Bye.
0: Bye. Muy bien, mi gente, vámonos, pausa comercial. Ahí vienen complacencias, ahí viene música, ahí viene... ¡Fin de semana! Son las 8:01. ¡Y las 8:01! ¡Ya es bien tarde!
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1: Son ya las 8:18.

0: Si escucharon el trompetón de fondo. Oigan, ahí les va un poquito de historia de la música regional mexicana con su teacher La Coneja. A ver, el origen de este género del pasito duranguense del pero te me vas a arrepentir. No, no es cierto, no. El duranguense como tal se da en los finales de los años 90, allá en Chicago, Illinois, por inmigrantes de Durango. La agrupación fue pionera, bueno, estamos hablando acerca de capaz la sierra, va a decir, Coneja, ¿de qué estás hablando? Entonces, bueno, ahí se da el pasito duranguense, ¿no? Que todos... Sí, entiende, ¿no? Estamos refiriéndonos al ritmo, ¿no? También los creadores, bueno, no creadores, pero sí pioneros, es Montes de Durango, ¿ok? Con Montes de Durango empezamos a ver más y más y más y más este género. Ahí les va. Ahí les va para que ustedes... Es más, tienen un pasito, que digo, un pasito, una canción que así se llama. Pero pesar que Montes de Durango fue considerado como el pionero de este género, fue Capaz de la Sierra el que lo llevó a su máximo, máximo, máximo fenómeno. ¿Con qué canción? Ahora sí nos vamos con esa canción que es de los Shonics. Con Zamacona cantando, sientes el dolor y dices, ¡hija del maíz, te vas a arrepentir! Pero fue ahí donde se hizo el revuelo, ¿verdad? Viene, pero te vas a arrepentir, invitan a Zamacona, ok, José Manuel Zamacona, en colaboración, vocalista pues de los Yonics. Y entonces se hace este boom. Ya venía con Montes de Durango, que son pioneros en generarlo, justo lo que les digo, de Chicago allá en Durango, haciéndose presente en los Estados Unidos, en Chicago, generan este, pues, ¿qué será? Si es como un estilo muy peculiar, no tuvo mucho tiempo, según yo no duró mucho auge el duranguense, pero sí fue muy importante y marcó mucho una brecha musical, ¿no? En estos años 90 tan simpáticos que se veían bailando. Entonces, ya acá en... ¡Hoy no! Fue cuando hicieron este dueto que se crea, se hace un boom y justo unieron brechas generacionales entre los 80s y los 2000, pues agradó a la gente tanto que Capaz se volvió, creo que un grupo de manera, pues sí, internacional, se volvió un fenómeno esta canción y todo el mundo bailaba así, nada más se veían los sombreritos bailando, cuando se tocaban en los eventos, que son así como estos toquines en un rancho, ¿no? Que están como a campo, ¿no? Así que tienen ahí su tequilita y en los bailes y Entonces fueron ellos los que pues lanzaron el éxito de Pero te vas a arrepentir. Pues totalmente permeado de esta nueva... En ese entonces, ¿verdad? De ese nuevo género musical, el duranguense. Así que ahí está la diferencia de los grupos, ¿verdad? Con Capaz de la Sierra, con Montes de Durango, con la ayuda de los exponentes más fuertes del regional mexicano en ese momento, o de la música grupera, mejor se le conocía, como José Manuel Zamacona. Ahí está. ¡Vámonos! ¡Pausa comercial! Son las 8:32. Todavía hay complacencias, todavía hay música. ¡Ya es de viernes! Ahorita venimos.
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1: Saludos a Mónica, te ponemos tu complacencia. Besos a mi gente, besos.

0: Preciosa, solamente paso a recordarte que nos sigas en las redes sociales. Por favor, síguenos en las redes sociales. Estamos como... es que se me gusta. Venga, ¡sacan los prohibidos! ¡Sacan los prohibidos! Ya. Estamos como @LaQMéxico en el Instagram y @LaQMéxico en el Facebook. Ahí puedes interactuar con nosotros. Puedes comentarnos la... ahora sí que el material que subamos para ustedes. Y también, ya que andan ahí en las redes sociales, de paso pueden seguir a su coneja de confianza. Estoy como @conejapalomera, mi gente bella. La misma situación.
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0: pasar. ¡Vámonos! Venimos, regresamos, hay más música. No se me vayan, soy Edith Palomera la Coneja. Te acompaño hasta las 10.
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0: Son las 9:01.

0: gente hermosa, salimos a una salida al centro, ¿no? Al corte comercial con Neja. Y es la hora y es viernes. Son las 9:31. Regresamos.
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7: Son ya las 9:33.

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1: Saludos a mi querido Eiden Saída, ya en Ciudad Juárez, Chihuahua. ¡Feliz cumpleaños, chiquitos! Son las 9.

Mi gente bella, ya nos vamos. Gracias a ustedes por estar escuchando la estación. Saludos hasta el sureste de Tuxtepec, Oaxaca. Gracias, mi gente bella de Oaxaca. Te mando un abrazote. Si no me equivoco, es Alberto. Por acá también está mi querido Luis. Luisinho. Ay, Luisinho, ya te con el lunes. El lunes te mando un abrazote. Por acá también está el otro Luisinho, pero es Luisinho de Tlalpan. Tenemos a Luis de Tlane y a Luis de Tlalpan. Todos, un beso y un abrazo. También por acá tenemos a Simi. Simi desde. También es. Ah, no, ellos están en Chiapas. Gracias, José Domínguez. José Domínguez. Y mi querido Simi en Arriaga, Chiapas. Un besote a todos ustedes. Mi hermosa Tere, gracias. Buenas noches. Álvaro Fernando, un abrazo. Buenas noches. Ya nos vamos. Se acaba su programa con tu coneja de confianza. Y continuamos con más la. Ay, no, ¿verdad? Yo fuerte quiero venir a trabajar mañana, gente. Me van a decir tus deseos son órdenes. No, ya, vámonos a dormir y a descansar. Y con muchísimo gusto los veo por acá el próximo lunes para que descansen un ratito de mí. Para que no se harten. Para que digan, ay, ya, ahora sí, así como cuando ya. No, es que les iba a decir cuando dejan de ver a su vieja, pero no, ¿verdad? Eso no pasa en la vida real. Bueno, el novio, que se dejan descansar un ratillo, así con su coneja de confianza. Regreso mañana, gente bella, excelente noche, los amo con todo mi corazón. Un besito en su frentecita hermosa, no se vayan con excesos y hasta el lunes. Bye, bye, linda noche, manejen con cuidado, por favor, que lleguen con bien.

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6: Hola, hola, bienvenidos una vez más a este espacio de Ya Oíste. Yo soy Génesis Sainz, más que feliz, emocionada de tratar un tema, pues del que se habla muy poco, la sarcopenia. A veces te sientes con menos fuerza, te cuesta más trabajo cargar cosas, subir escaleras, levantarte de una silla. Pues todos esos puntos hoy los vamos a aclarar y para eso tenemos una invitada muy especial. Nos acompaña la doctora Claudia Santillán Arriaga, que es especialista en medicina interna. Doctora, bienvenida, muchas gracias.
7: Muchas gracias, buenos días, gracias por la invitación. Y bueno, vamos a hablar de lo que es la sarcopenia, como lo mencionaban ahorita, conocido desde ya muchos años, últimamente en boga en México. ¿Por qué? Porque vamos todos para ese diagnóstico o ese síndrome que actualmente se conoce. A la sarcopenia se le menciona como sarcopenia del latín y griego, que es sars, carne, penia, disminución, que es disminución del músculo, o también se le conoce como miopenia, músculo mío, okay. Penia, disminución. Y esto va unado a otros términos que se llaman dinamopenia, que es disminución en la fuerza, y por consiguiente también la cratopenia, que es la disminución en el músculo, disminución en la fuerza, y por consiguiente disminución en la actividad funcional diaria. Anteriormente se conocía que era un síndrome geriátrico, porque todos los cambios que vamos teniendo a partir de 65 años van generando parte de estos síndromes geriátricos. Pero conforme han avanzado los años y los tiempos, se han hecho varios estudios condicionando que no solamente el paciente geriátrico, sino también el paciente que tiene enfermedades metabólicas, como pueden ser la diabetes, la obesidad, la insuficiencia cardíaca y recientemente más estudios sobre la enfermedad renal crónica.
6: ¿Cómo lo podemos como centrar de que no solamente es algo para la gente mayor, sino que es como un desgaste prematuro, se podría decir?
7: Sí, un desgaste prematuro. Ya fisiológicamente a partir de los 50 años empezamos a tener cambios en las células de todo el cuerpo, pero ahora en México desafortunadamente somos el primer país de obesidad infantil. Al ser el primer país de obesidad infantil, vamos generando mayor peso en nuestra estructura muscular y en futuro podemos llegar a desarrollar lo que es la obesidad, lo que es la diabetes mellitus y por consiguiente las enfermedades cardiometabólicas como la insuficiencia cardíaca. Entonces, todas esas enfermedades, al tener un desgaste progresivo y crónico, van a dar una disminución en la masa muscular corporal. Se comenta que después de los 50 años vamos perdiendo por cada año un 2% de masa muscular.
6: Wow.
7: Y después de los 65 años esto puede incrementarse hasta 13 a 24% anual. Pero si tenemos otras enfermedades o no hacemos actividades preventivas, podemos llegar a un grado mucho mayor que puede llevarnos inclusive a la muerte.
6: ¿Cómo vamos a diferenciar que a lo mejor estamos en una buena etapa para tomar acción y decir, bueno, voy a hacer ejercicio o esto? O en dado caso, ¿cómo sé que yo tengo, ya estoy empezando con la sarcopenia o esta parte prematura?
7: En un paciente mayor de 65 años ya podemos pensar en la sarcopenia. ¿Por qué? Porque tenemos alteraciones en todos estos factores sensoriales, marcha, se van modificando. Si estamos mucho tiempo en una sola posición, vamos a hacer contracturas musculares. Entonces, cuando yo me quiero estirar para ese ejercicio, me duele. Y si me duele, ya no lo hago o ya no lo realizo. Y un adulto mayor, que son afortunadamente no es una gran mayoría, porque ya actualmente vemos en los parques, en los gimnasios, en algunos bosques, mucha gente mayor haciendo actividad física. Entonces, ese poco que nosotros le invertamos en el ejercicio, que se considera que son 30 minutos al día o 150 minutos semanales distribuidos en lo que nosotros podamos administrarlo de acuerdo a nuestros tiempos, nos va a ayudar mucho. Pero no solamente se considera que sea la caminata, la yoga, natación, que son ejercicios aeróbicos, sino también ya incrementarle un poquito en peso, ya sea con un poco de mancuernas, con polainas, o inclusive podemos en casa, si no puedo comprarme mi mancuerna o polaina, puedo llenar unos botecitos de agua o un recipiente con arroz, con frijol, con lenteja, con alpiste y cargarlos. Claro. Y en las piernas podemos hacerlo con la tela que tenemos en casa, que ya no sobra, llenarlo igual, se considera que sea de arena, pero no vamos a tener arena tan fácilmente, llenarlo igual con la semilla más chiquita que tengamos y ponerle un resortito o ponerle un velcro o unos broches para que lo podamos agregar tanto a los brazos como a las piernas. Y unos minutos, de 5 a 10 minutos que lo hagamos en casa, en lo que vemos las noticias, la televisión, nuestro programa favorito, o inclusive ya hay programas de ejercicio, sobre todo para adulto mayor, hay que hacerlos, y con ese pesito que le pongamos nos va a ayudar a disminuir ese riesgo de la sarcopenia a corta edad. Cualquier paciente que tenga enfermedades crónicas, vamos a mencionar diabetes, obesidad, enfermedad cardíaca, paciente geriátrico, que curse con una recaída, como son una enfermedad o que requiere estar en el hospital por algún proceso infeccioso o descompensación, o inclusive que pueden llegar a requerir aditamentos como ventilación mecánica, están postrados en cama. Entonces su músculo no lo moviliza.
0: Claro.
7: Entonces muchas veces podemos ver al paciente hospitalizado y el familiar va y nos apoya a darle de comer en la boca, lo tiene apapachando en la cama, y no, al contrario, llegando hay que moverlo, sentarlo, que él coma para que no pierda esa funcionalidad. Y aquí tenemos que pedir apoyo, si lo hubiera, con una fisioterapia para que nos esté apoyando qué ejercicios puede mantener durante esa hospitalización para que se desgaste menos y pierda menos músculo. Otro es nutrición. Desde que llega el paciente al hospital, hacemos como un plan alimenticio para no perder tanto músculo y garantizar que el paciente esté ingiriendo su alimento. E inmediatamente que se egresa, mandarlo a rehabilitación física, a nutrición, psicología si está en condiciones, y psiquiatría.
2: La proteína que venden o que pues consumen, que es como un suplemento, ¿eso ayuda? ¿O estamos hablando de mejor natural?
7: De todo natural. Mucha de la gente que va al gym le sugieren suplementos proteínicos, pero muchas veces pueden dañar o el hígado o el riñón. Claro. Y hablamos que la enfermedad del riñón es una de las que más sufren de sarcopenia. Entonces, wow, nuestro músculo ya está establecido. Lo importante es trabajarlo y mantenerlo y movernos. Ya sea que yo tenga una enfermedad renal o cualquier enfermedad, mientras yo me mantenga activo dentro de las posibilidades, yo mantengo mi músculo. Pero si el paciente va a perder peso por la misma enfermedad y yo le doy un aditamento o un suplemento, todo es de preferencia natural, porque eso nos va a ayudar desde la digestión, desde la salivación, de la masticación, la deglución, la absorción de nutrientes, que es mucho mejor a darle un suplemento preparado. ¿Por qué? Porque la absorción va a ser diferente. Sí, y eso se llama un suplemento que, exacto, no equivale a la alimentación. Y muchas veces los familiares o los pacientes dicen, denme una nutrición, porque no me da hambre. Es por eso un suplemento nos ayuda, pero no sustituye a la alimentación.
2: Viéndonos a la prevención, para que no lleguemos, o sea, en estos casos yo que tengo 27 años, ¿no? Y yo no quiero que cuando llegue a la edad de los 60 tenga sarcopenia. ¿Qué puedo hacer desde yo ahorita para decir, voy a prevenir?
7: Si una persona es sana, no tiene ninguna enfermedad, ninguna comorbilidad, puede tener una alimentación, pero siempre sería ideal llevarlo a cabo con un nutriólogo.
2: Okay.
7: Y conjunto con un dietista, ya que el nutriólogo nos detectó que estamos sanos, entonces el dietista nos puede dar inclusive ciertas recomendaciones de cómo balancear lo que es el plato saludable, donde un porcentaje son verduras, carnes, cereales, proteínas y sobre todo los líquidos.
2: Claro.
7: Sobre todo hidratarnos en forma correcta, porque nuestro cuerpo se basa en toda esta homeostasis o que sea todo parejo para que pueda absorberse todos los nutrientes, y sobre todo no saltarnos alimentos.
2: Importante.
7: Eso es algo muy importante, porque si no llevamos el desayuno, comida y la cena, entonces nuestro cuerpo va a tomar energía de donde no tiene y entonces va a empezar a alterar todo el metabolismo. Trata de hacer un sueño reparador.
2: Nuestro cuerpo habla y hay que escucharlo, hay que saber escucharlo y tomar el tiempo para darle, porque nada más tenemos una sola vida, hay que cuidarla. Nos vemos en el siguiente episodio de Ya Viste. Yo soy Génesis Sainz Silva. Hasta luego.

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1: Bueno,
2: Sergio.
1: Hola, mi amor.
2: Oye, te llamo para decirte que no voy a poder ir a la cena de tu cumpleaños, porque sabes que acaba de llegar una amiga de Puebla y me invitó a salir con unas amigas.
1: Pero tú me dijiste que vendrías.

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3: No te me subas al coco. ¿Cómo están? Muy buenos días, bienvenidos y bienvenidas. Qué gusto saludarles. Oigan, ¿por qué siempre venimos a las 6 de la mañana en punto con esta pila tan arriba, tan alocados, tan farmeando aura?
4: Deberíamos de venir a las 7. Sí, deberíamos de venir. Razón.
5: A las 7 los sábados. Deberíamos de instaurar eso.
3: No. Mira, ¿por qué no? Ya que Ivette llega a las 4 de la mañana a la empresa. ¿Por qué no que nos haga un programa de noticias de 6 a 7 en lo que nosotros llegamos?
4: Ándale, sí, un resumen.
5: Va, órale. Yo puestísima de todo.
4: Con finanzas.
5: Yo en finanzas.
3: Oye, pues decir que con final noticias. Feliz.
5: Nacional, internacional, espectáculos, deportes, lo que tienen que saber, tecnología, todo.
3: Yo dije, chisme,
5: todo. ¿Cómo están? Muy buen día.
3: No te proyectes.
5: Espérate, vamos llegando. ¿Cómo están? Muy buen día. Feliz sábado para todos. Gracias por escuchar a Toda M en pijama.
3: Hoy venimos en pijama saludándoles aquí contentos, felices, en vivo. Mi querido Brody, hoy te pusiste una pijama muy rara.
4: Sí, ya sé, no encontraba porque no he lavado, pero fue lo primerito que encontré.
3: ¿Te gusta lavar a mano?
4: No.
3: ¿Cómo lavas?
5: ¿El lavadero?
3: Le gusta lavar a mano.
5: Todo artesanal. Todo
4: a la antigüita.
3: Bueno, pues cada quien sus gustos, ¿no? Bueno.
5: Bueno, denos usted ahora este sabadito, porque sabemos que es día luego de que se nos
3: 19,
5: junta.
3: Hoy es 19 de septiembre.
5: El lavado y el planchado.
3: Aguas, porque dicen que el 19 de septiembre.
5: No empieces. Vamos a hablar de eso en un ratito, si quieres.
3: Sí, vamos a hablar de eso.
5: Para informar lo que va a pasar en un ratito.
3: Va a haber simulacro, ¿no?
5: Así es. Sí,
4: hay que estar pendientes. Ahorita les decimos los detalles.
3: Y a lo mejor se los queremos informar porque no queremos que los agarren descuidados, porque es sábado. Mucha gente no trabaja el sábado. Mucha gente está en sus casas haciendo otras actividades. Y tal vez digan, ¿qué está pasando?
4: Ahorita les vamos diciendo.
3: Va a ser un simulacro. Así es que quédense para que les informemos. ¡No se vayan! Esto es A Toda M en pijama.

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0: En este sábado, feliz sábado. Qué padre semana, ¿no? Tuvo dos sábados. Está bien chido.
1: Para algunos, porque otros estuvo
0: doble fin de semana. Sí, nos gustan las semanas, ¿no?
1: Para muchos estuvo de corridito, solo que con una fiesta a media semana.
0: Claro.
1: Pero y rica comida.
0: Oye, entonces, hoy hay simulacro, Ivette, cuéntanos.
1: Miren, atención, porque en un ratito más va a ser la ceremonia de izamiento de la bandera a media asta, en donde la presidenta va a salir de Palacio Nacional para rendir homenaje a las 7:19 a todas las víctimas y a los afectados por estos sismos del 85 y también
2: del 2017.
1: Del 2017 también. Mm. Esa coincidencia histórica, fatídica del 19 de septiembre, tanto del 85 como del 17. Entonces, eso va a pasar en unos momentitos más. Es la ceremonia para rendir homenaje a las víctimas y después, atención, porque a las 12 del día va a sonar la alerta sísmica. No se espanten, pero sí hay que tomar precauciones. Esto es muy importante y que también ustedes...
2: O sea,
1: ustedes
2: sí espántense, porque sí, la alerta sísmica sí espanta.
1: Lo comenten en los grupos de familia, de trabajo, de vecinos, porque tú bien decías hace ratito, Juan Carlos, mucha gente como que se desconecta un poquito a veces
2: el fin de semana.
1: Claro. Entonces, para que no los tome desprevenidos, muchos estarán en sus casas, otros en sus trabajos. Entonces, 12 del día va a sonar la alerta sísmica. Mucho se ha dicho que por qué no se cambia, que sea distinto el sonido de un simulacro que el de la alerta sísmica.
2: No, no puede.
1: Pero entonces, justamente a esa conclusión han llegado los expertos. Es que entonces, ¿qué chiste? El chiste es que sea un simulacro real.
2: Que cause alerta.
1: Un ensayo de lo que podría ser, esperemos que no, en mucho tiempo, pero de lo que sí podría ser alerta real. Entonces, 12 del día, ya saben.
2: Por eso te digo que sí, o sea, sí espántate, porque sí tienes que hacer el simulacro.
1: Espántate, tómalo con seriedad, pero también actúa justamente en este fin de semana o hoy que cae en sábado, pues también ver a lo mejor si estás en tu casa, cuáles son las zonas seguras, dónde te puedes refugiar, qué tienes que hacer si estás en familia, cómo te tienes que organizar
2: ver en la calle dónde son las zonas seguras, porque por ejemplo hay muchas colonias, como la colonia donde yo vivo, donde es una zona donde hay mucho cableado. Donde hay mucho cableado en de postes y todo ese rollo. Entonces sí es importante que busques una zona que no esté
0: donde
2: tan...
0: Donde no haya postes incluso.
1: Y esto va a ser en todo el país, no solamente en el centro de la Ciudad de México. Son pocas las entidades relativamente con las 32 que son en el país en donde hay este sistema de altavoces de alerta sísmica. Entonces en total hay 23,000 altavoces más o menos, tanto en la Ciudad de México como en varias entidades del centro, en Guerrero, en Oaxaca, ¿no? Que son zonas sísmicas. Uh-huh. Entonces ahí van a sonar los altavoces, pero se va a realizar en todo el país, cada uno con sus distintos sistemas de alertamiento y con distintas hipótesis, porque no sería lo mismo un sismo que nos llegue a nosotros de Oaxaca, de Guerrero, que a lo mejor lo que puede ocurrir en el norte o en el sur sureste del país. Entonces se irán adecuando, pero va a sonar la alerta en todo el país. Y ya además, otro punto en el que quiero que lo tomen con atención y cuidado y que también lo difundan, va a sonar la alerta de su celular, para que también no se me espanten en este mensaje que llega de alerta sísmica, va a sonar en donde se encuentren, entonces también hacer caso y bueno, pues entre más formas tengamos de alertarnos, porque decimos, es que me espanta, es que me pone de nervios, pues sí, pero esos segundos, créanos, o quienes ya han vivido una experiencia así, son vitales y hay que decirlo así, la diferencia entre la vida y la muerte, entre salvarte tú y tu familia, esos segundos de alertamiento en una situación de emergencia.
2: Claro. ¿No? Entonces, lo que tienes que saber.
1: Bueno, aquí cierro mi tono de lo que tienes que saber.
2: Lo
0: que tienes que saber.
2: Con Ivette Parga Ávila.
0: Aquí en A Toda M, en pijama.
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0: Pero créanme que se lo lleva en la reflexión y le da vueltas y le da vueltas. Y entonces luego ya seguimos hablando del tema, porque de verdad que nos causó mucha sorpresa lo que pasó la noche del 15 de septiembre en la alcaldía Benito Juárez en la Ciudad de México, en donde era la estrella principal, el invitado que iba a cantar como parte de estas fiestas, pero en vez de cantar, de lucir su música, pues más bien
1: hizo speech de reclamo.
0: De reclamo, de enojo.
1: De protesta.
0: De protesta, de sacar sus frustraciones, ¿no? Y escuchábamos esos audios donde regañaba al público, claro. Y donde hasta organizó ahí una.
1: Pues debería de hacer música de protesta, ¿no?
2: Así sí, como, ya que se haga protestante.
1: Pablo Milanés, como Silvio Rodríguez.
0: O algo así.
2: Ya es que se...
0: O una canción que lo inspire, que diga, odio el reggaetón, ¿no? Así,
1: claro.
0: Odio el reggaetón, algo así,
2: o
0: ¿no?
2: Que ya no haga presentaciones en vivo, porque igual pues se enoja con la gente, con el público.
0: Sí,
2: no,
0: que
1: ¿sabes qué fue bien chistoso? De que días antes, y ahorita todo el mundo lo está retomando, días antes lo entrevistaron y dijo, yo ya no voy a ir a podcast, yo ya no voy a ir a entrevistas largas porque me graban y sacan de lo recortan y descontextualizan lo que yo digo para hacerse ricos con lo que monetizan con mi persona.
2: No ya es necesario.
0: No
1: es necesario que vayas a podcast. Mira, te armaste un podcast.
2: Él solito.
0: Mira, yo de verdad espero que cuide su carrera. Si lo hizo para generar más polémica, le salió muy bien. Seguimos hablando de él. Pero
2: no
0: que
2: creo.
1: Yo, mira, a ver, yo de verdad deseo que cuide su carrera. De verdad deseo que
0: esté bien emocionalmente.
1: De verdad deseo eso, pero también de verdad deseo que todas las personas que estén pasando por un momento difícil, una situación de crisis emocional, de vida, por situaciones que vivimos todos los días, pues tampoco se queden callados. Y qué bueno que Alex Syntek sí lo saca. No era el momento, no era el lugar, pero qué bueno que lo hace.
2: Pero ahí está también la reflexión. O sea, que no en todo momento es bueno para sacar esas frustraciones.
1: No, pero sí hay que sacarlas.
2: Hay que sacarlas, sí. Pero no, por ejemplo, ahorita les cuento.
0: El estilo más chismoso.
1: Cuéntanos de una vez.
2: No, está regresando.
0: Okay. Ay, muy fuerte. Muy fuerte.
1: ¿Es de Alex Syntek todavía?
2: No,
1: ya no es de Alex Syntek.
0: Entonces, punto y aparte.
1: Entonces,
0: cerramos
1: punto y aparte, cerramos lo de Alex Syntek.
0: Alex Syntek.
1: Esto es importante porque de verdad cuando... Yo quiero dejar esta reflexión para todas las personas, para todos nosotros, para todos los seres humanos. Y no importa si eres artista, si eres persona a pie, si eres persona lo que sea. A veces cuando pasas situaciones difíciles en la vida y te expresas, que a lo mejor te expresas en la escuela y que todo el mundo dice, ah, está loco, explotó, se lo sacaron de sus casillas. Y te haces chiquito porque todo el mundo te juzga. Cuando estás en el trabajo y tú dices algo,
0: expones tus puntos de vista
1: y no, es que miren, ya todo el mundo lo voltea a ver feo porque ya está mal.
0: El que siempre quiere llevar la contraria, ¿no?
1: Entonces,
0: sea, te señalan.
1: No permitamos eso, permitamos que las personas se expresen y expresen las emociones que tienen, que lo hagan de una manera... y que nosotros seamos empáticos con ese tipo de gente.
0: Creo que todo se puede escuchar, creo que todos podemos expresar.
1: Y todos podemos pasar por ahí.
0: Claro, pero también hay que tratar pues de ser lo más...
1: pero es que a veces creo
0: asertivos,
1: que...
0: Asertivos dirías sí, tú posible, ¿no?
1: Hay que tratar de ser lo más asertivos posibles, pero ¿sabes qué? A veces también es difícil que digas, este es el momento correcto en el que voy a decir las cosas. A veces explotas y baila todo, ¿no?
0: Pues vaya que explotó y dijo, bueno, eso sí sacó, dijo de todo, ¿no? Entonces, bueno, pues por lo menos le sirvió para hacer catarsis.
1: Claro.
0: Y dio, vaya que dio el grito.
2: Y cobró.
0: Alex Syntek.
1: Y cobró.
0: Dio el grito. Ya.
1: Saludos para el buen Alex Syntek. Esperemos que aquí te invitamos, te abrimos el micrófono para que vengas a platicar con nosotros. Aquí puedes decir lo que quieras y no vamos a descontextualizar nada. Ya ves que no nos gusta.
0: No, oye, escuchamos, no juzgamos.
1: Escuchamos y juzgamos. Deberíamos hacer un programa así en la CUN.
2: Escuchamos
1: y juzgamos. Vámonos a la pausa. Regresamos con más aquí en A Toda M. Les seguimos saludando Martín Campos, el Brody, Beth Parga Ávila y su servidor Juan Carlos Chiñas, el Zorro Fresa. Bonita mañana. Pórtense bien.
2: Que nada les cuesta. Por ahorita favor. Regresamos. Seguimos con más música aquí en
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1: Familia, vamos a continuar con más música en esta rica mañana. Gracias por acompañarnos y hacer la recordación, ya que son las 7 de la mañana, y Ivette Pargávila. ¿Qué tenemos? ¿Qué va a suceder a las 7 y cacho de la mañana?
2: A 7:19, sí, recordar a todas estas víctimas, a todas las personas que resultaron afectadas en los sismos del 85 y todo ese recuerdo que se viene, ¿no? Para los que éramos pequeños, para los que...
1: De la mañana,
2: los
1: el izamiento de la bandera a media asta
2: y el guardar el minuto de silencio, y no solamente por el 85, sino también lo que pasó pues años después
1: en el 2017,
2: en esta coincidencia. Eso por un lado, y a las 12 les recordamos que va a haber este simulacro nacional para que se vayan organizando y tómenlo en serio, que esa es la...
1: Por favor,
3: tómenlo en serio.
2: Y ojalá que no pase nada.
1: Que no pase del simulacro,
2: y así está bien. Pero
1: vamos a continuar con más música. Sigan con nosotros esta mañana. Súbanle a su radio, que les saludamos en A Toda M.

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1: 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A ver, chiquilla. Brody, cuenta el chisme.
2: ¿Vas a contar?
3: No,
2: si no,
3: es que no, lo que decía, que hablábamos de controlar ese tipo de frustraciones que quizá uno tiene y que tal vez no es el momento. Es bueno expresarlo siempre, claro, pero no siempre hay lugares donde lo puedes hacer, como sacar pues esas frustraciones o enojos. Te hicieron enojar en el trabajo, te hicieron enojar en la casa, y hay veces que vas manejando y yo creo que a varias personas les ha pasado que ya se te metió un carro y empiezas a gritarle de todo y empiezas ahí a sacar tus frustraciones. En días pasados, el hermano de alguien muy cercano a mí, pues así iba en el tráfico, se le hizo de a todos a otro y pues bajaron, le empezaron a pelear y lo asesinaron.
1: Wow.
3: Por haber, pues por haber tal vez
2: respondido a la provocación.
3: O sea, hoy en día ya creo que ya no es opción el estar peleándote con cualquier persona, reclamándole, incluso reclamándole.
1: Hay algo que es bien importante y que normalmente no lo tenemos pues tan como dentro de las cosas que tenemos que hacer para cuidar nuestra salud, que es la salud emocional y la salud mental. Normalmente vas al médico, si te duele el estómago vas al médico, si te duele la cabeza vas al médico, y tenemos ya un hábito de ir al médico, y eso no todas las personas. Pero cuando es cuestión de emocional, no vas al psicólogo, no vamos, pocas personas utilizan el psicólogo.
2: Esa herramienta.
1: Para poder trabajar en ello. ¿Y esto para qué es? Precisamente para eso, porque claro, cuando tú empiezas a trabajar con tus emociones, pues no vas a explotar. Cuando las tienes guardadas, y llega un momento en el que, ¡bum!, tienen que salir por algún lugar.
2: Y entonces pierdes o te nubla como esa razón, ese
1: qué
2: pensamiento
1: triste
2: de saber, sí, qué es lo que vas a hacer.
1: ¿Y qué experiencia tan triste es?
2: Tan triste. Y bueno, siempre recordaremos este caso tan público también de Pablo Lyle, ¿no? Del actor que le costaron esos segundos de ira, le costaron muy, muy caros, ¿no? Y pues sigue pagando esta pena en la cárcel. Entonces, pues sí hay que reflexionar sobre todo ello.
1: Por eso te digo que es importante sacarlo. Hay momentos, hay personas que tal vez, a lo mejor Alex Sintek es una de esas personas que no va al psicólogo constantemente o no va a la catarsis, a la terapia, a hacer cosas, y pues cuando tiene la oportunidad, ¡pum! Cuando ya se te acaba, cuando tú haces catarsis constante, cuando vas a la terapia, pues ya dices, pues me siento tranquilo.
3: Claro.
2: Sí, o te tienes herramientas más inteligentes, digamos, para reaccionar ante un...
3: Y andas más ligero.
2: O puedes también...
1: Lamentable. Un abrazo para la familia de tu conocido, mi brother.
2: Y entender a la otra persona, de decir, a ver, no me voy a comprar ese pleito porque la otra persona trae sus propios problemas, su furia, muchas cosas, y no subirte en ese mismo... ¿no?
3: Pero bueno, ignorarlos.
2: Sí,
1: vamos a ir a la pausa, regresamos. No se vayan, esto es A Toda M. En pijama.
2: En pijama y reflexivos.
3: Seguimos con más, muy reflexivos.
1: Muy reflexivos.
3: Ya vamos a ponernos mejor cotorros, ¿no?
1: Ponte cotorro. Vamos a la pausa, regresamos, no se vayan.
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0: 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Familia, saludos muy especial para todos aquellos que nos están sintonizando en diferentes partes del mundo a través de www.laq940.com.mx y en Alexa. A todos, en cualquier parte del mundo tú le puedes decir: Alexa, sintoniza la Q, Alexa, pon la Q940 y te la pone.
1: Exacto, ahí, y ahí nos escuchamos con una definición increíble. Toda la música la escucha súper guau, y a donde quiera que usted esté, ahí vamos con usted a través del internet.
2: Los acompañamos. Oigan, y yo les tengo un chismecito que hemos podido comentar, porque a ver qué les parece. Fíjense que Billboard dio a conocer como las mejores 50
0: John Billboard?
2: Canciones Billboard.
0: Ah, ¿John Billboard? Billboard,
2: la plataforma Billboard, ah, okay. De esta revista.
1: ¿Eh? Ese es el pan.
0: ¿De cada día?
2: El Bimbo. El del osito, dices tú. Ay, qué chistoso.
1: El inventor de...
2: Ah, okay. Ay, qué bonito. Qué lindo.
0: ¿Qué dijo? Bueno, es que lo que pasa que podemos explicar qué es Billboard, porque si tú me platicas así como muy de buenas a primeras, no todas las personas sabemos qué es Billboard.
2: Bueno, es una plataforma y además es una revista. Bueno, empezó como revista, pero ahora pues también es como una plataforma musical, y además hace el conteo y el seguimiento de los artistas, de las listas de popularidad, y va teniendo como sus rankings, ¿no? Sus propios rankings, y ya es muy reconocido el listado que siempre saca Billboard de los artistas de los géneros musicales, e incluso tiene hasta una entrega de premios, ¿no?
0: Claro, los premios Billboard.
2: Los premios Billboard. Bueno, pues resulta que dio a conocer, con motivo de las fiestas de la hispanidad, que le llaman en Estados Unidos, o de las fiestas patrias en México, los 50 mejores canciones de mariachi de todos los tiempos. ¿Y quiénes aparecen ahí? Pues fíjense que aparece Cristian Nodal con dos temas, De los besos que te di y Adiós Amor, son parte de esta lista. También está Ángel Aguilar y Yuridia con Qué Agonía, forman parte también de esta nueva generación. Este listado también incluye a nuevas generaciones como les Alex Fernández, Camila Fernández y Majo Aguilar. O sea, están presentes ya los herederos, las nuevas generaciones. El álbum más reciente de Nodal, que salió el 22 de mayo, bueno, pues también tiene varios temas y colaboraciones, algunas son incluidas, pero sí llamó la atención que tanto Ángela como Cristian Nodal estuvieran incluidos en esta lista. Como siempre, es muy polémico y es a criterio, ¿verdad? De quién vota o de quién hace esta clasificación, pero
0: no,
2: ahí
0: pero
2: están.
0: Sabes que hay cosas que definitivamente sí tienen mucha calidad. Creo que sí hacen bien su trabajo.
1: Y merecido.
0: Merecido. Hay muchos artistas que sí hacen un trabajo increíble. Y los productores, no solamente el artista, la gente que produce, los que hay detrás, ¿no?
1: Sí.
2: Sí, muy bien. Y ya ahora también, fíjense que la semana pasada fueron las nominaciones a Latin Grammy, en donde pues hay muchos artistas nominados. También surgió mucha polémica de por qué sí, por qué no. Una de las grandes polémicas es, por ejemplo, por qué Karol G está nominada en una categoría de regional mexicano, ¿no? O sea, entonces es una de las grandes polémicas. En otra categoría se van a enfrentar justamente Pepe Aguilar y Cristian Nodal. Entonces ahí veremos, ahora sí, de qué cuero salen más correas, si alguno de los dos se lleva este premio y esta nominación. Y yo otro que ustedes no sé qué opinen, por ejemplo, la cantante española Rosalía, que en redes también se ha despertado toda esta crítica de por qué Rosalía, si no es latina, está incluida en estas listas. Entonces, bueno, pues total que esto generó mucha inconformidad, pero sí decir y reconocer que Edgar Barrera, que es este compositor, productor mexicano, es el más nominado de los Latin Grammy con 10 candidaturas. Entonces,
0: ¿en qué
2: es el
0: categoría
2: máximo...
0: está Rosalía?
2: Rosalía está pues en varias, ahorita no lo tengo a la mano, pero creo que mejor canción, mejor disco, o sea, varias categorías en donde
0: lo que pasa que,
2: tiene 7 nominaciones.
0: No sé si no lo entendamos o no, hay muchas veces que no.

0: Entendemos, yo también en algún momento me lo pregunté por qué artistas europeos, de españoles más que nada,
1: entraban
0: en las categorías latinas, y sí, de ellos se consideran latinos
1: por hablar latín.
0: Ajá, por latín. O sea, no
2: por el idioma en el que cantan, y porque estamos, pues sí, correcto, al final hermanados.
0: No es de que se consideren, es de que estamos catalogados, claro, junto con junto
2: sí, no
0: con
2: precisamente latino, porque hayan nacido.
0: O sea, no es que ellos digan en Latinoamérica.
2: En Latinoamérica.
0: Exacto.
2: Exactamente.
1: Ellos son latinos.
0: Ellos son latinos, sí. Ajá. Por eso entran dentro de esta categoría como latinos. Sí.
2: Ahí está.
0: Para que
2: ahí
0: no le echen tanta bronca a los españoles.
2: Ahí está.
0: Que nos caen muy bien.
1: Son cuates.
0: Son cuates.
2: Dijo Juan Carlos Chiquis.
0: Vamos a música, no se vayan. Esto es A Toda M.
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0: Esta es la Cueva del Rock and Roll. Y Beth Parga Ávila solamente vino a echar el chisme.
1: Sí, ya
0: dijo, más. No, ya me voy.
1: Ahí les dejo dos, tres chismecitos y vámonos.
0: Ahí les dejo la bomba,
1: vámonos,
0: para que les reclamen a ustedes.
1: Hombre, pero qué buen rock and roll hemos estado escuchando esta mañana. Esperamos que usted lo esté disfrutando mucho como nosotros. Qué rico escuchar rock and roll sábado por la mañana, ¿no?
0: Gracias por acompañarnos en esta rica mañanita. Les seguimos saludando Martín Campos, el Brody, Juan Carlos Chiñas, el Zorro Fresa. ¿Usted quiere un rock and roll? Pues mándenos un mensajito vía WhatsApp al 5551668940. Vamos a ir a la pausa, regresamos, no se muevan. Esto es A Toda M.
1: Ahorita regresamos, todavía tenemos rock and roll para ti, así que no te despegues ni un solo instante.
0: ¿Qué tal este cable, Brody?
1: Está. Sí me sirve.
0: ¿Sí te funciona?
1: Sí.
0: Es que el Brody ya está robando los cables aquí de la cabina. ¡Ingeniería!
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0: Llegamos al final de la cueva del rock and roll. Con este tema, así llegó Ivette el día de hoy.
1: Despeinada. Raras veces la vemos despeinada, ¿no?
0: Raras veces la vemos peinada.
1: Raras veces la vemos descansada.
0: Raras veces la vemos que no anda de parranda el fin de semana.
1: ¡Bárbara! Ahorita se nos pasó preguntarle, oye, ¿a dónde es?
0: Sí, porque si se pasa de parranda y luego, ¿eso es cómo está? Buenos días.
1: Ay, ando bien cansada.
0: ¿Quién
1: sabe por qué?
0: No se me quita esa.
1: Anoche sí dormí.
0: Esta ronquera.
1: Dormí 30 minutos.
0: Ya habla
1: más
0: como Pepillo Origel.
1: Anoche sí me dormí a las 12, amigos.
0: Sí. ¿Y a qué te despertaste? A las 3.
1: Oigan, pues aquí estuvo la cueva del rock and roll. Gracias por habernos permitido acompañarle. Ya lo sabe, de lunes a domingo, de 8 a 9 de la mañana, muy buen rock and roll.
0: Gracias por acompañarnos. Continuamos con más de A Toda M. Vamos a una pausita y regresamos. No se despegue. Ya desayunaron, ya están desayunando. Buen provechito a todos los que están desayunando en esta rica mañana. Les mandamos un abrazo.
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0: está usted escuchando la Q, también se va a entrar aquí la señal de del alertamiento. Y también a través de los celulares ya empezaron a llegar, hasta hace unos meses que empezaron a hacer las pruebas, ya nos llega cada vez que existe algún sismo, algún simulacro, la alerta
1: cuando
0: por
1: pasa
0: mi mensaje.
1: Cuando hay un sismo y que pasa de determinados grados Richter,
0: sí,
1: ¿no?
0: Sí, exacto. Cuando representa un riesgo.
1: Cuando representa un riesgo, porque hay sismos que ni siquiera sentimos y no suena
0: y habrá
1: alarma, ¿no?
0: Algunas partes de la ciudad donde el alertamiento no va a ser de temblor, porque ahí no tiembla, pero va a ser de huracanes, va a ser
1: algunas partes de la República.
0: De la República Mexicana, sí, algunas partes de la República Mexicana.
1: Sí, sí, porque aquí en la ciudad dije, ¿dónde hay huracanes?
0: No.
1: Más que el huracán Ramírez ahí en la Arena México.
0: Van a llegar mensajes de alertamiento por huracanes, inundaciones, etcétera, etcétera, que son los riesgos habituales. Hay que estar pendientes y hay que hacerlo todo con respeto y muy serio.
1: Vamos a ir a música, súbela a su radio, esto es A Toda M.
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1: Para todos aquellos que andan trabajando en este rico sábado, les deseamos que tengan un día pues productivo, que no sea tan largo, que regresen a casa, que convivan con la familia porque es fin de semana.
2: Sí, claro.
1: Hay que convivir los fines de semana.
2: No solamente en 15 de septiembre, no solamente en Día de Muertos, no solamente en Navidad. Hoy pudiera ser que hagan una dinámica en la que vamos a apagar pantallas, tanto televisión como celular, dejarlo a un lado solo para emergencias y tal vez jugar con la familia. Desde ponerse a platicar.
1: Hay que platicar.
2: O sea, ¿cuándo fue la última vez que platicaron sin estar viendo el celular, sin estar escuchando la tele, etcétera? Hay que interactuar y procurar, porque hay veces que llegas bien hambriento y empiezas a comer y ni siquiera esperas a los demás, ¿no? Porque traes esta prisa y aguántese tantito para que puedan hoy comer todos en familia, ahí juntitos y compartiendo.
1: ¡Disfruten! ¡Vamos a ir a una pausa! ¡Regresamos! ¡No se muevan! Seguimos saludándoles completamente en vivo aquí a través de Toda M. Les sigue saludando Juan Carlos Chiñas, el zorro fresa. Nos puedes seguir en redes sociales como @brodylocutor
2: y @zorrofresa. ¡Ahí síganos! Ahí estamos a la orden para el desorden.
1: En Instagram, Facebook, TikTok, YouTube, en todas.
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1: Ya se acabó esto, pero se quedan en excelentes manos porque llega Constanzo Campini del Oso Campo con las Inmortales, Juan Gabriel, Vicente Fernández, Joan Sebastián, José José. Esto se va a poner muy, muy bueno, así que no se despegue. Y mañana regresamos igual en A Toda M, mañana con el Baby Mix.
0: Un abrazo fuerte, muchas gracias por habernos acompañado. Nos escuchamos próximo lunes, 6 de la mañana en punto. Martín Campos, el Brody, Ivette Parga Ávila, Giancarlo Vital, su servilleta Juan Carlos Chiñas, el Zorro Fresa, en A Toda M.
1: Gracias, familia hermosa. Ya nos vamos. Feliz sábado, disfrútalo mucho.
0: Pásale increíble, pórtense bien, disfruten con la familia.
1: Relájate.
0: Y si van a hacer algún reven o alguna fiesta, pues invítenos.
1: Claro.
0: Mándenos un WhatsApp, nosotros le caemos. Mándenla a Uli.
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0: Hola amigos, ¿cómo están? Bienvenidos, un placer saludarles en este sabadito 19 de septiembre de 2026. Hoy queremos festejar a Genaro, Alonso, a José María y a Arnulfo. Bienvenidos sean el Ganso, Oscar González de aquel lado del cristal. Soy Constanzo Campini de Los Ocampo y deseo para todos vida y salud. Lo demás con facilidad lo van a conseguir. Hoy 19 de septiembre es Día Nacional de la Protección Civil. Fecha marcada por la solidaridad ciudadana tras los devastadores sismos ocurridos en 1985 y 2017. 41 años de aquel 85 que parece lejano, pero sigue tan presente como si hubiera sido ayer. Las nuevas generaciones se enterarán a través de los medios de comunicación y de boca en boca de lo ocurrido aquel aciago jueves 19 de septiembre de 1985. Eran las 7:19 y un sismo magnitud 8.1 en la escala de Richter sacudió a la entonces Distrito Federal y el centro del país. Fueron cuantiosas las pérdidas humanas. Hablaban primeramente de 6.500 personas, pero se fue sumando una y otra más, hasta algunos suponer que fueron de 30 a 35 mil víctimas de ese temblor de 1985. Hoy, a 41 años, recordamos a las víctimas que fueron desaparecidas por las enormes moles y por los escombros causados por este meteoro. Y en 2017 la historia se repite. En el noveno aniversario de esta fecha recordamos también aquel que fuera un martes a la 1:14 cuando la tierra vuelve a sacudirse una vez más. Y desde luego recordar que recién se había llevado a cabo un simulacro y la gente estaba confundida, inclusive porque el epicentro se registró en Azochiapan, Morelos. El sur del estado de Morelos se vio muy afectado, sobre todo Jojutla de Juárez, que está en el sur de este pequeño estado de la República Mexicana. Y su intensidad, les digo, en la escala de Richter 7.1. Víctimas fueron también muchas. Y el día de hoy estamos recordando a ellas que en 1985 perdieron la vida y en 2017. Amigos, aquí estamos para acompañarles. La vida sigue, la vida continúa. Y hoy, por cierto, será el segundo simulacro nacional 2026. A las 12 del día, para que ustedes estén muy pendientes de ello, serán millones los teléfonos celulares que no tan solo replicarán la alarma, sino también vibrará. No solo sonará, sino también vibrará para que ustedes se preparen y realicen lo que tengan que hacer con la familia, con los amigos, con los vecinos, para que estemos siempre preparados. Y aunque no se pueden evitar esta clase de meteoros, sí podemos prevenir y lograr que al menos los estragos sean menores. Amigos, muchas gracias por estar con nosotros. Óscar González está, como les dije, de aquel lado del cristal. Gracias, mi querido Ganso. Y yo les doy la bienvenida. Soy Constanzo Campini de Los Ocampo. Deseo para todos vida y salud. Lo demás con facilidad lo van a conseguir. Estas son las inmortales de la Q.
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0: Amigos, muchas gracias por acompañarnos el día de hoy. Simulacro hoy a las 12 del día, ¿eh? No se vayan a asustar, pero sí estén muy pendientes de él. Bueno, hoy queremos enviar un saludo para Yeshua y para su abuelita, la señora Angélica. Muchas gracias, Yeshua, por acompañarnos siempre. Hoy queremos saludar a Ani González y a Carlos Armando Gutiérrez, a Fátima Anaí Gutiérrez González y a toda la gente que sigue de cerca este programa sensacional, Las Inmortales de la Q. Continuamos contigo.
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0: Saludos, cómo no, con muchísimo gusto. ¡Eso es! Ya me estaba fallando la garganta. Y eso que no me he desvelado demasiado, ¿eh? La estamos pasando bien. Estamos en Los Inmortales de la Q. Y hoy queremos enviar un saludo para Petu, para las delicias de Petu. Cómo no, con mucho gusto también saludamos a Rey Salgado, a su esposa Chivis, a toda la gente que nos escucha en el estado de Guerrero también. Saludamos y felicitamos a Norma Garay. Muchas, muchas felicidades y gracias por estar con nosotros el día de hoy, Normita. Y a toda la gente que está muy pendiente de escuchar esta su estación favorita. ¿Vamos al corte? ¡Ok! Nos vamos rápidamente al corte. Enseguida regresamos con más música y con más diversión en este 19 de septiembre a través de esta su estación favorita. Estas son las Inmortales de
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0: Como siempre, enviando saludos para nuestros amigos automovilistas, donde quiera que ustedes deambulen, bueno, manejen con mucha precaución. A mis amigos TX, amigos uberianos, amigos didianos, que están siempre pendientes de la programación de la CU, la mejor compañía musical en el cuadrante de su radio. Saludos para nuestros buenos amigos que se hacen presentes a través de sus mensajes de texto, sí, mensajes de WhatsApp en el 55 5166 8940. Hoy saludamos con mucho gusto para Emily Laura. Hoy es para Emily Laura el saludo de parte de su hijo Luis Miguel Campos. Siempre también está presente Emily y sus hijos escuchando esta programación. Saludos para nuestro amigo Rubén, que está en Nuevo Laredo, disfrutando de la programación de la CU y Las Inmortales. No le cambien, continuamos con ustedes.
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0: El tiempo se va volando y hoy para quienes celebran su onomástico, un saludo muy especial, sí, efectivamente, para Genaro, para Alonso, para José María y para Arnulfo, nuestro saludo de todo corazón. Pásenla muy bien, sigan disfrutando de nuestra programación cual si fuera un regalo auditivo. Amigos, ya nos vamos. Gracias por haber estado con nosotros. Óscar González en la producción musical. Soy Constanzo Campini de Los Ocampo y deseo para todos vida y salud. Lo demás con facilidad lo van a conseguir a las 12, Simulacro Nacional 2026. Muy atentos, ¿eh? Y sigan aquí en
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4: Así continuaremos en este segmento, maestro, día tras día, brindando orientaciones a todas las personas que hacen posible este programa, recibiendo nuestras orientaciones, nuestras oraciones, nuestras reflexiones para cambios positivos, siempre para un mejor vivir. Vamos el día de hoy con la persona afortunada de recibir la llamada. Sí, bueno, ¿me das tu fecha de nacimiento, por favor?
6: Bueno.
4: Sí, bueno, ¿me das tu fecha de nacimiento, por favor?
6: 11 de junio de 1998.
4: Muy bien, ¿ahí me escucha bien?
6: Claro.
4: Muy bien, eres del signo zodiacal de Géminis. El elemento que rige tu signo zodiacal es el aire. Eso nos indica las personas de este elemento que son muy inteligentes, son un poco emocionales, lloran con facilidad, son un poco místicos, un poco inseguros, muy pensadores, muy susceptibles y un poco superficiales. Es lo que nos habla el día de hoy, tu signo zodiacal y el elemento que lo rige, ¿ok?
6: Así es.
4: Vamos con tres cartas del tarot para saber un poco más de lo que está sucediendo con tu vida el día de hoy. La primera carta del tarot me aparece la carta de la luna. Me habla de problemas familiares. Me habla de una persona que lamentablemente ha sido criticado y calumniado muchas veces por su propia familia. Es una persona que ha siempre dado de más a las demás personas, pero lamentablemente me le han pagado mal. Una persona que ha tenido que vivir mucha intranquilidad siempre por querer hacer el bien, ¿verdad?
6: Así es.
4: Muy bien, una segunda carta del tarot para esta persona. Nos aparece la Sota de Oros. Aquí me marca un bloqueo en tu vida económica. Has sido una persona, lo puedo percibir por las vibraciones de tu voz, una persona emprendedora, una persona luchadora, guerrerista, que siempre le ha gustado valerse por sí mismo y no valerse por los demás para lo que ha querido conseguir en la vida. Pero lamentablemente esta carta me indica de que un tiempo para acá toda tu economía se ha visto bloqueada. Llegan ingresos, pero no rinde, no luce el dinero, se va como el agua entre los dedos, ¿verdad?
6: Así es.
4: ¿Cuál es el motivo de tu llamada?
6: Pues más que nada es, quiero saber si alguien me ha hecho algo. Más que nada es eso.
4: ¿Quieres saber si hay algún tipo de trabajo negro en tu contra? Porque tú mismo ya has sentido las envidias que las personas te tienen, ¿verdad?
6: Así es.
4: Es bueno saber si realmente alguien nos quiere perjudicar y, más claro que eso, saber de qué manera. Una última carta del maestro del tarot para esta persona. Aquí nos habla de la carta de la justicia. Te sientes intranquilo y desesperado porque has cometido errores en tu pasado, ¿verdad?
6: Así es.
4: Eso es lo que más te preocupa. Te puedo aclarar en este momento, no hay maldad. No hay hechicería, no hay brujería, no hay ningún tipo de trabajo en tu contra. Nadie te está haciendo daño. Lamentablemente las angustias que traes y preocupaciones, como te lo digo en un momento, es por errores claros de tu pasado. Tienes que tratar de buscar la manera de enmendar estos errores, pedir una disculpa si es necesario, continuar tu vida y procurar no volver a caer en los mismos errores. ¿Está muy bien?
6: Ok.
4: ¿Alguna otra duda, pregunta, inquietud?
6: Más que nada, tengo dudas sobre si estoy tomando una decisión correcta en salirme de mi trabajo. Siento que estoy muy orillado a salirme.
4: Ok, tienes que tener mucho cuidado en este momento. Estás pasando por, como lo dije, por un bloqueo económico que no te convendría, con la negatividad que me marca la carta de la luna. No te convendría tratar de hacer la lucha de estabilizarte buscando un nuevo trabajo. Yo pienso que debes aguantar un poco más y el día de mañana que tengas algo seguro, por lo cual sepas que vas a luchar y vas a llevar un camino diferente, ahí sí puedes dar el paso adelante. Por ahora te aconsejaría aguantar un poco más.
6: Ok, está bien.
4: Muy bien, espero haya sido satisfactoria la orientación y que Dios me lo bendiga.
6: Ok, muchas gracias igualmente.
4: Pues maestro, así tenemos que continuar día tras día brindando orientaciones a todas las personas que se comunican con nosotros, porque si hacen la lucha de comunicarse con nosotros es porque realmente quieren ser orientados con la verdad. Sea por maldad el problema que tienen o no, aquí lo van a saber. Si hay daño, si hay energía negativa, si hay enemigos ocultos, claro que se los vamos a decir. Todos y cada uno de ustedes que quieran recibir una orientación pueden comunicarse en este momento.

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3: Muy bien, maestro. Para todas las personas que quieren el día de hoy apuntar los tips que traemos a través de las plantas medicinales, los batidos o el naturismo, por favor, desde este momento les pido pluma y papel a la mano. Por eso estamos brindando nuestras recetas para que las tengan para ustedes.
4: Si ustedes tienen algún problema de salud, si quieren saber sobre alguna planta que les vaya a ayudar directamente a ese problema de salud que ustedes tienen, si quieren que hablemos sobre alguna enfermedad específica, si quieren compartir ustedes sobre alguna enfermedad que han tenido o que están padeciendo en este momento, para nosotros también, a través de este mismo medio, poder continuar ayudándole a los demás, dándole esta información. Hoy vamos a hablar directamente sobre la malva. Ahora, la malva es una planta que tiene unas flores púrpuras. Se utiliza tradicionalmente en la medicina popular debido a sus grandes propiedades medicinales que posee. Ahora, para los fines medicinales se utiliza la raíz, las flores y también se utilizan sus hojas. Realmente es un todo lo que se puede utilizar, no se desperdicia completamente nada. Entre sus propiedades principales de la malva, es un excelente activo para aquellas personas que tienen problemas de inflamaciones porque es antiinflamante. Tiene taninos, tiene también mucílagos, la malvina, que es, proviene directamente de ella, vitaminas como son la vitamina A, la vitamina B1, la vitamina B2 y buena vitamina B6 para aquellas personas que tienen problemas de resfriados, laxante, diurética, antiséptica y emoliente también. Los usos principales que le podemos dar a la malva es para aquellos problemas de bronquitis. Normalmente se hace a través de infusión. El tip que les voy a dar es, en un ratito más, es para aquellas personas que tienen problemas de tos, inclusive que ya es una tos severa, así de que tengan pluma y papel a la mano. Entonces les decía que para aquellas personas que tienen problemas de bronquitis, entonces lo van a hacer en forma de infusión. También aquellos que tienen ese gran padecimiento de insomnio, que no pueden dormir con facilidad, que normalmente se acuestan, duermen 2-3 horas, luego despiertan y muy difícil volver a conciliar el sueño. Entonces, precisamente la infusión de la malva lo pueden hacer y les va a ayudar a conciliar con mayor facilidad el sueño. Problemas de tos, como les decía hace un momento, dolores de cabeza frecuentes o constantes. Aquellos problemas de articulaciones, es decir, problemas de artritis, les va a ayudar precisamente como es un diurético, les va a ayudar a eliminar más fácil a través de la orina y vamos a eliminar este ácido úrico que se va manifestando y concentrando directamente en las articulaciones. Problemas de obesidad también, problemas de reumatismo o el reuma, que es también va muy ligado, es de la familia de los problemas de artritis. Ácido úrico, también limpia heridas, es excelente cicatrizante. Lo pueden también hacer en infusión, simplemente lo van a aplicar directamente sobre la herida que tienen y tiene que ser muy frecuente, debe de ser muy constante y les va a ayudar a cicatrizar muy rápido, les va a ayudar a cicatrizar muy bien. Es decir, va a evitar que queden esas grandes cicatrices que hubo en esta herida. Ahora, ¿cómo lo van a utilizar en el tip que vamos a dar para el día de hoy para la tos? Van a poner a hervir 1 litro de agua y a este litro con agua le van a añadir 2 cucharadas de hojas y 2 cucharadas de la flor de la malva. Lo van a dejar hervir muy bien, luego lo dejan reposar aproximadamente durante unos 20 minutos. Luego, con esta misma agua tibia, después de que ha reposado, sin que se vayan a quemar, por favor, van a hacer unas gárgaras. lo más profundo que se pueda, y esto lo van a hacer durante 3 veces al día. Les va a ayudar muchísimo a controlar y a evitar precisamente esa tos fuerte, que en especial la tos seca, porque les ayuda a limpiar, y recuerden que también es un buen

0: antiinflamante, entonces va a limpiar mucho su garganta. Esperamos que estos tips que les damos todos los días sean de su gusto, de su agrado y en especial que sean para ustedes que puedan tener una mejor salud y gozar de la salud.
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Señoras y señores, muy buenas tardes, bienvenidos y bienvenidas a otra emisión más de El Top Q. El día de hoy queremos hacer un homenaje completamente diferente a Juan Gabriel. Sí, ahora queremos hacer un reconocimiento a toda la música que ha escrito Alberto Aguilera Valadez. Porque cuando escuchamos el nombre de Juan Gabriel, inmediatamente pensamos en el artista, en sus grandes presentaciones, en su voz y en sus canciones. Pero hoy en la Q, queremos que conozcas otra faceta de Alberto Aguilera Valadez, la del compositor. Porque mucho antes de que sus propias interpretaciones se convirtieran en clásicos, Juan Gabriel ya estaba escribiendo historias que otros artistas llevarían a su propia voz. Y ahí está precisamente la grandeza de su obra. Sus canciones pudieron convertirse en cumbias, temas norteños, baladas, canciones de banda, salsa y hasta música tejana, sin perder esa emoción que las hacía reconocibles. Hoy vamos a escuchar 15 canciones escritas por Juan Gabriel e interpretadas por diferentes artistas para descubrir cómo su talento como compositor logró atravesar generaciones y géneros musicales. Comenzamos con el lugar 15, el Top Q.

0: Top Q. Así estamos arrancando este Top Q. Escuchamos La Farsante del Mimoso y también Insensible con Saúl el Jaguar. Dos canciones que ya encontramos una de las características que hicieron tan especial a Juan Gabriel como compositor. Sabía hablar de sentimientos muy complejos, con palabras que cualquier persona podía entender, pero su catálogo no se quedó solamente en el desamor. Juan Gabriel escribió sobre pedir una oportunidad, sobre querer permanecer al lado de alguien y, por supuesto, sobre estar enamorado. Y justamente eso vamos a escuchar en la posición 13. Si quieres, es una de esas composiciones donde Juan Gabriel deja completamente de lado el orgullo. Es una canción que prácticamente pone el corazón sobre la mesa y dice: si todavía existe una oportunidad, aquí estoy. Una composición que ha pasado por diferentes voces y generaciones. El día de hoy en el Top Q escucharemos con El Bebeto.
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Y no todo el universo de Juan Gabriel era tristeza. También sabía escribir sobre la felicidad de encontrar a alguien con quienes quieres compartirlo todo. Me gusta estar contigo. Nos muestra precisamente ese lado más luminoso de su repertorio. Disfruta la compañía, el cariño y la tranquilidad de estar junto a la persona que quieres. En el lugar número 11, escuchamos a El Shaka. Me gusta estar contigo. Pero ¿qué tal si nos vamos ahora a escuchar una de las posiciones que podría parecer muy diferente entre sí, pero todas tienen algo en común? Pero ahora vamos a descubrir algo todavía más sorprendente, porque sus composiciones no solamente viajaron entre diferentes intérpretes, también viajaron entre diferentes géneros musicales. Para entender la dimensión de Juan Gabriel como compositor, tenemos que regresar a sus primeros grandes éxitos. No Tengo Dinero fue una de las canciones que ayudaron a darle reconocimiento y que con el paso de los años continuó encontrando nuevas formas de llegar al público. Décadas después, Cumbia Kings tomó esta composición y la llevó a un sonido completamente diferente. Y ahí está la magia. Una canción de Juan Gabriel podía nacer en una época y encontrar una nueva generación muchos años después. Aquí está, en el Top Q. No Tengo Dinero, Cumbia Kings.

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1: Y que no se pierdan las costumbres, diría Selena. La costumbre de ir a una breve pausa. Y ahorita continuamos con más de este Top Q. El día de hoy platicamos sobre las canciones que dejó Juan Gabriel en voces de otros artistas. Vamos a la pausa y regresamos. Recuerda, mándame tu mensaje y dime de qué te gustaría que platicáramos el siguiente Top Q. 5551668940. Ahí, mándame tu nota de voz. Que por cierto, le mando un saludo al buen voz, al buen Zorro Fresa, que él dijo: cachorro, yo quiero que nos platiques sobre canciones de Juan Gabriel que no sabíamos. Así que ahí está, el Top Q.
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0: Muy, pero muy buenas tardes, señoras y señores. Qué gusto y qué placer enorme acompañarlos en otro
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0: Este Top Q es un poco diferente. Sí, porque llegó el momento de celebrar a México como se debe. Porque recuerda que México no solo se escucha, ¡se siente! En este Top Q te voy a poner 15 rolitas con las cuales nos ponemos muy mexicanos para recordar esas canciones que nos hacen sentir orgulloso por nuestras raíces, nuestras tradiciones y, por supuesto, por nuestra música.
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0: Desde las grandes voces de la música mexicana hasta canciones que se han convertido en verdaderos himnos de nuestra cultura. Así que quiero que en este momento... prepares la garganta, porque seguramente más de una te la vas a saber completita, y más de una canción la vas a cantar a todo pulmón, y más de una canción le vas a subir a todo el volumen de La Q y te vas a poner a decir: ¡Viva México! Y con esta posición 15,
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0: Comenzamos este recorrido con una canción que lleva a México en el nombre y en el corazón. Porque si algo sabía hacer Juan Gabriel, era convertir

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1: Ahí escuchamos la posición número 14, el son de la negra, el Mariachi Vargas. Y si hablamos de México, no puede faltar el sonido del mariachi, una melodía que prácticamente es imposible escuchar sin imaginar una fiesta mexicana, un mariachi y claro, unas buenas heladas, no digo unas buenas botas o unos buenos sombreros, bueno, como sea la tradición, no podía quedar fuera el son de la negra y esta canción que se apodera del lugar 13. Seguimos con una canción que ha pasado de generación en generación y que encontraron una nueva vida en una de las voces más importantes de México. ¡Cómo dice! ¡Cómo dice! ¡Claro! Luis Miguel, La Bikina, el Top Q.

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7. Juan Gabriel también escribió canciones capaces de pasar del romanticismo a sonidos mucho más bailables. Eres Divina, interpretada por Patrulla 81, es otro ejemplo de cómo sus composiciones podían adaptarse al estilo de diferentes agrupaciones sin perder su esencia. Porque una gran canción no pertenece solamente al compositor o al intérprete, pertenece también a quien la escucha y la hace parte de su historia. ¡Eres Divina! Posición 7, Patrulla 81. ¡Tú!

Estamos entrando a la recta final de El Top Q. Y si algo nos ha demostrado este recorrido es que Juan Gabriel no escribió solamente canciones para ser escuchadas. Escribió canciones para que alguien pudiera decir: eso que está cantando también me pasó a mí. Quizás por eso sus composiciones pudieron ser interpretadas por artistas tan diferentes y seguir sintiéndose cercanas. Y todavía nos quedan 5 grandes historias. Aquí te va esta. 5. Tenemos otra canción donde aparece uno de los grandes temas de Juan Gabriel: aceptar que el amor puede cambiar de rumbo. Aunque te enamores, lleva ese sentimiento de resignación y orgullo que tantas veces apareció en sus composiciones. Y esta vez, lo escuchamos a través de una de las voces más reconocidas del regional mexicano, Valentín Elizalde, con Aunque te enamores.

estamos muy cerca de conocer quién ocupa la posición número uno de este Top Q. Espero que les esté encantando igual que a nosotros. Ahí, mándame tus comentarios a través de las redes sociales. No olvides seguirnos como arroba la Q México en Facebook y en Instagram, arroba la Q México. A mí me encuentras como arroba el cachorro y su banda en Instagram y en Facebook, Andrés Zapata el cachorro. A ver si ustedes también ya lo escucharon. Después de estas 13 canciones, podemos decir algo con mucha seguridad. Juan Gabriel podía escribir para cualquiera. Para quien está enamorado, para quien está sufriendo, para quien está despidiéndose y para quien todavía espera una segunda oportunidad. Y también podía hacerlo para una banda, un grupo norteño, un cantante pop o un intérprete de salsa. Nos quedan solamente 2 canciones y quiero que escuches la número... ¡El Top Q! Tenemos nuevamente una muestra de esa conexión entre la composición de Juan Gabriel y el regional mexicano. Una vez más, habla de esos deseos tan humanos de volver a interpretar las cosas, de darle otra oportunidad al amor. Y en la interpretación del conjunto Primavera, la canción encuentra un sonido completamente propio, demostrando una vez más que las composiciones de Juan Gabriel podían viajar de un estilo a otro. ¡El Top Q! Una vez

desde un lugar diferente, no desde los escenarios, no desde sus grandes conciertos, sino desde las palabras que escribió para que otros artistas las convirtieran en canciones inolvidables. Escuchamos cumbia regional mexicano, banda, salsa, balada y diferentes generaciones de intérpretes. Pero detrás de todas esas voces, encontramos al mismo compositor, Alberto Aguilera Valadez, Juan Gabriel. Y yo con eso prácticamente me estoy despidiendo, recordándote que nos mandes tu mensaje 5551-668-940 y no te despegues ni un solo segundo. Dime, cachorro, me gustaría que la siguiente semana fuera de ese artista el Top Q y lo vamos armando. Por cierto, no te despegues ni un solo segundo porque en todo el día tenemos las curiosidades, las divas de la Q y las licuadoras. Así que no te despegues. En la voz quien te saluda, soy tu brother, amigo y servidor Andy Zapata el Cachorro. Gracias. Adiós.

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1: ¡Excelente fin de semana! ¿Cómo están, familia de la Q? Aquí les saluda Juan Carlos Chiñas, el zorro fresa. Y te quiero compartir esta cápsula de amor propio. Porque el amor propio no es mirarte al espejo y decir que todo de ti te encanta. Es algo mucho más profundo. Es aprender a tratarte con la misma paciencia con la que tratas a las personas que más amas. Porque, ¿a poco no? A muchas veces somos comprensivos con todos, menos con nosotros mismos. Nos equivocamos y nos castigamos. Algo no salió como queríamos y pensamos que fracasamos. Alguien no nos eligió y comenzamos a preguntarnos qué tenemos de malo. Pero el amor propio también consiste en decir, me equivoqué, pero sigo aprendiendo. Hoy no pude con todo y está bien. Que alguien no me valore no determina lo que valgo. Y algo muy importante, quererte también significa poner límites, alejarte de lugares donde constantemente te lastiman y dejar de vivir buscando aprobación. Hoy haz un pequeño ejercicio, pregúntate, ¿me estoy hablando como le hablaría a quien más amo? Quizá una de las relaciones que más necesitas cuidar es la relación que tienes contigo mismo. Esto es La Q. En este fin de semana te saluda Juan Carlos Chiñas, el zorro fresa.
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1: Y seguimos avanzando con nuestra programación, pero ha llegado el momento de presentarles curiosidades con su amiga Roxana Soler La Ardilla. Vamos a planificar la iluminación. ¡Claro! Para oreja. Es importante para no gastar más de lo deseado en luz. Además, si pintas las paredes y el techo de un color claro, ganas en luminosidad y en consecuencia consumes menos luz. Así de fácil y de sencillo. Vamos a ganar siempre luminosidad para pues tener un recibo menos cargado cada mes, ¿verdad? Así que gracias por acompañarnos en las curiosidades. Tu amiga la Ardilla Soler, siempre feliz de presentarlas.
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3: Amables oyentes, ¿qué tal? 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Claro, enfermedades crónicas. ¿Cuántas personas me están escuchando a esta hora que tienen problemas de inflamación del estómago, que todo les cae mal, les cae pesado, que se sienten con problemas de eructos ácidos, de reflujo, no pueden comer nada, se inflaman, son estreñidos, sufren mucho de flatulencias, es decir, de gases? 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Problemas degenerativos, que se le están torciendo los dedos, que le duelen mucho los huesos, que le duelen mucho los hombros, que le duelen mucho sus brazos, las coyunturas de sus dedos. Tiene problemas usted de artritis, de reumatismo, tiene problemas de gota, de ácido úrico alto, de colesterol, de problemas de triglicéridos. tiene problemas de dolor de espalda, dolor de cintura. Le han dicho que tiene cálculos renales, biliares. Tiene problemas usted en la próstata. Orina mucho en la noche, caballero. Usted, el chorro de la orina ha perdido fuerza. Ya usted siente que como que usted tiene que pujar, hacer mucha fuerza para poder orinar. A veces en la mañana se levanta y no puede orinar. Está completamente tapado, está inflamada la próstata. Y recuerde lo que le digo. Una inflamación de próstata que no se cuide usted, ahí pasa lo que es la enfermedad crónica. Lo que pasa es ahí a la enfermedad que es el cáncer de próstata. Aquí en México, muchas personas mueren al año por causa del cáncer de próstata. No lo digo yo. Usted puede averiguar donde usted guste. Entonces, tenemos que ayudarnos, ¿sí? No nos quedemos ahí esperando mejorarnos. Mañana tal vez amanezca mejor. Esperemos a ver qué me tomo esta pastillita. No, es que la salud no hay que mezquinarle nada. No hay que ponerse a pensar si voy a gastar o no voy a gastar. Lo más importante en el ser humano es la salud. Si usted tiene salud, lo tiene todo. Si no tiene salud, pues si usted no se cuida de una enfermedad, pues discúlpeme la expresión, pues no va a durar mucho, va a fallecer muy pronto. No es lo mismo una persona que se cuide, que cuide sus huesos, que cuide su hígado, se cuide de la tensión, del azúcar, a una persona que esté sufriendo de enfermedades y no se cuide. Pues imagínese usted. Vamos a hablar de enfermedades. Ponga usted mucha atención. ¿Cuántas personas me están escuchando que tienen problemas de incontinencia urinaria? La incontinencia urinaria, pues déjeme decirle que es la pérdida involuntaria de orina debido a la falta de control sobre la vejiga. En pocas palabras, discúlpeme, usted se orina, claro, usted se orina y no se da cuenta. Cuando usted se da cuenta es que pues ya se orinó. No puede contener, la vejiga no está funcionando, no está controlando bien usted la vejiga. Entonces ahí viene la incontinencia urinaria. Esto se puede deber a esfuerzo, ocurre al toser, estornudar, reír o hacer ejercicio, debido a la presión en la vejiga. Sucede también al sentir una necesidad repentina y fuerte de orinar que no da tiempo a llegar al baño. También pues combina síntomas de los dos tipos anteriores, es decir, la persona muchas veces únicamente al toser, al estornudar, cuando le da risa o hacer ejercicio, se orina completamente debido a la presión en la vejiga. O también sucede al sentir una necesidad repentina, es decir, le dieron ganas de orinar a usted y usted va para el baño cuando se da cuenta es que no alcanzó a llegar al baño. O puede presentar las dos al mismo tiempo también. Las causas más comunes es la debilidad muscular. Afecta a los músculos del piso pélvico por embarazos, puede ser partos o envejecimiento. También por problemas de próstata, común en hombres, tras cirugías o por agrandamiento prostal. Esto ocurre cuando hay infecciones, cuando hay diabetes, cuando hay obesidad o trastornos neurológicos. Hay que hacer ejercicio de piso pélvico, los ejercicios de Kegel ayudan a fortalecer los músculos de la zona. Un ejercicio especial, cambio de hábitos, modificar el consumo de líquidos y evitar irritantes como el café, terapias y medicamentos. Hay que utilizar fisioterapia especializada o fármacos recetados por su médico de confianza. Y si usted es una persona, por ejemplo, que usted ya se ha tratado con medicina tradicional, convencional, y a usted le gustaría probar la medicina natural con la que se curaban nuestros antepasados, probar con los tratamientos naturales. Ya usted de pronto la medicina no le dio el resultado que usted esperaba, entonces pues qué bueno, por eso se llama medicina alternativa, porque es otra alternativa de vida. Claro que sí, porque tenemos testimonios de personas que hemos curado, claro que sí, personas que han sanado con los tratamientos naturales de la medicina alternativa natural. Algunos critican, algunos señalan, algunos dicen que no crean, que la medicina no sirve, que la medicina, bueno, hay personas que no creen en nuestro creador. Imagínese, pues pueden haber también personas que no crean en las plantas naturales. Y déjeme decirle, ¿con qué se curaban nuestros antepasados hace 100, 200, 300, 500 años, ¿con qué se curaban nuestros antepasados? Únicamente con las plantas naturales, con las cortezas, con las raíces, con las hojas, con los frutos, con las semillas, con todo, porque todo lo que tiene que ver con las plantas naturales tienen magníficas propiedades, hasta el punto que la mayoría de los medicamentos tradicionales extraen de plantas naturales para poder elaborar.

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1: Bueno, pues, mi enfermedad, la principal es la diabetes. La varices, la próstata, estaba yo enfermo de varias cosas. Aquí me detectaron que estaba yo mal de la tiroides. Y la vista, que se me estaba deteriorando mucho.
0: Bueno, y cuéntenos el tratamiento, los tratamientos, ¿cómo se ha sentido? ¿Cómo ve su cuerpo? ¿Qué cambios ha notado?
1: Bueno, yo me estresaba mucho y me ponía muy nervioso y todo eso ya se calmó. La vista ya se estabilizó un poquito, ya no se me está deteriorando tanto. Ya lo que es la varices, ya todo lo que tenía de abultado ya se me terminó. Yo tenía muchos problemas con diarrea y todo eso, y todo eso ya se terminó. Y me siento muy bien, no me duele nada.
0: Ah, bueno, qué bueno, le agradezco por su testimonio, muchísimas gracias, Dios lo bendiga, y nos agrada mucho que usted se sienta mucho mejor.
1: Sí, muchas gracias, a salud más vida.
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1: Martín Campos y Brody, saludándote en este fin de semana aquí en la Q. Y bueno, ¿tú te acuerdas cuando para hablar con alguien tenías que marcar a su casa? ¡Ah, manches! Era todo un reto. Y sobre todo si la persona a la que le marcabas te gustaba, porque estabas esperando que no fuera a contestar su jefe, ¿no? Porque contestaba su jefe y si sabías que no tenía identificador de llamadas, le colgabas, ¿no? Que ibas a estar ahí porque tenías que preguntar, oiga, ¿está Lupita? Y ya del otro, ¿quién habla? Un amigo. Y cuando por fin te pasaban el teléfono, te ibas hasta donde alcanzara el cable para que nadie escuchara. Hoy mandamos un WhatsApp y listo, pero en los 90 hablar con quien te gustaba era toda una aventura. Seguimos con más en este fin de semana aquí en la Q.
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1: La regeneración eterna del esqueleto. A través de la Q vamos a conocer lo que es nuestro sistema óseo. Solemos pensar en los huesos como estructuras muertas o de piedra, pero están muy vivos. Cada segundo tus huesos están siendo destruidos y reconstruidos por células llamadas osteoclastos o osteoblastos. Este proceso de remodelación ósea es tan eficiente que aproximadamente cada 10 años tienes un esqueleto completamente nuevo. El hueso más fuerte es el fémur, que puede soportar hasta 30 veces el peso de tu cuerpo. Libra por libra es más resistente que el acero, pero mucho más ligero y flexible para evitar fracturas. Cuidemos nuestro cuerpo, que es muy inteligente, y nuestro sistema óseo, por supuesto, también.
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1: Gracias por estar con nosotros en este excelente fin de semana. Oye, recuerda que las conexiones familiares son importantes. Estar cerca no siempre significa estar conectados. Podemos vivir bajo el mismo techo y prácticamente no hablar. ¿A poco no te ha pasado, no? Que estás viendo la televisión, otro está revisando el celular, alguien anda trabajando, los hijos andan en sus habitaciones y cuando finalmente están juntos, cada quien está mirando una pantalla. Las conexiones familiares no se construyen solamente viviendo en la misma casa. Se construyen conversando, preguntando, escuchando, compartiendo experiencias. A veces pensamos que para fortalecer una relación familiar necesitamos organizar un viaje o hacer algo extraordinario, pero la verdad, estas convivencias con él comienzan con algo muy sencillo: llamar a nuestros padres, preguntarle a nuestra pareja cómo estuvo realmente su día, escuchar a nuestros hijos sin tener inmediatamente una respuesta o un regaño preparado, porque con los años descubrimos que podemos recuperar algunas cosas materiales que perdimos, pero el tiempo con las personas que queremos no regresa. Hoy haz algo sencillo, deja el teléfono unos minutos y habla con quien te importe o con alguien de tu familia y pregúntale cómo estás, pero pregúntaselo de verdad, ¿ok? Te sigue saludando Juan Carlos Chiñas, el Zorro Fresa, excelente fin de semana.
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1: Saludos para toda mi familia que nos acompaña cada fin de semana aquí a través de la Q940. Oigan, ¿quién tiene gastos innecesarios? Levante la mano el que tenga gastos innecesarios. El dinero también se va de poquito en poquito, ¿eh? ¿Cuánto dinero gastaste esta semana en cosas que realmente no necesitabas? No hablamos necesariamente de comprar un automóvil o una televisión. Hablamos de esos pequeños gastos que casi ni siquiera sentimos, de esos que cuando te das cuenta ya te acabaste el dinero. Una aplicación, una suscripción que olvidamos cancelar, esas compras impulsivas, comida que terminamos desperdiciando, comisiones que podríamos evitar. Ese famoso, son solamente 100 pesitos. El problema es que de 100 en 100, 150 y otros 200 pueden convertirse en una cantidad considerable al terminar el mes. Yo te quiero invitar a que hagas este ejercicio. Revisa tus movimientos bancarios de los últimos 30 días y pregúntate frente a cada gasto. ¿Lo necesitaba? ¿Lo disfruté? ¿Lo volvería a comprar? Y no se trata de que dejes de disfrutar tu dinero. El dinero también sirve para vivir, divertirse y darse gustos. Se trata de descubrir si estamos gastando conscientemente o simplemente

0: porque es la costumbre. De verdad, porque nunca nos preguntamos, ¿en realidad lo necesito? ¿Necesito ganar más? La verdad, sería buenísimo que nos preguntáramos, ¿necesito gastar mejor antes de ganar más? Aquí le sigue saludando Juan Carlos Chiñas, el Zorro Fresa, y te comparto esta información que ojalá y te sirva. Y si te sirve, guárdala en tu bolsa y tenla presente. Yo soy Juan Carlos Chiñas, el Zorro Fresa. 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
1: Y seguimos avanzando con nuestra programación, pero ha llegado el momento de presentarles curiosidades con su amiga Roxana Soler La Ardilla. Vamos a planificar la iluminación. ¡Claro! Para oreja. Es importante para no gastar más de lo deseado en luz. Además, si pintas las paredes y el techo de un color claro, ganas en luminosidad y en consecuencia consumes menos luz. Así de fácil y de sencillo. Vamos a ganar siempre luminosidad para pues tener un recibo menos cargado cada mes, ¿verdad? Así que gracias por acompañarnos en las curiosidades. Tu amiga la Ardilla Soler, siempre feliz de presentarlas.
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